0: a través de la plataforma musical de México. Ay, Diosito santo, qué emoción platicarte de este tema. Fíjate que el cambio climático y la urbanización han intensificado la gravedad de los desastres. Lo vivimos nosotros, por ejemplo, con Otis en Acapulco, obligando a los rescatistas a adaptarse constantemente a los nuevos riesgos, a prepararse cada vez más arduamente para atender prácticamente en cualquier territorio, no importa si es terrestre o es acuático.
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0: Gracias, gracias, gracias, chamacos, por seguir en el 106.1. El cambio climático, yo te platicaba, es parte importante de esta situación. Sin embargo, además de los topos de México, se desprenden los topos de Tlatelolco, que son un grupo de voluntarios mexicanos con renombre internacional por su amplia experiencia de estructuras colapsadas a nivel global. Este grupo de rescate es uno de los más famosos en nuestro país y, como ya te platicaba, se desprende del grupo inicial Los Topos de México.
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0: recuerda, por ejemplo, por allá del año 2017, a la perrita Frida, que se retiró con honores. Fíjate que los binomios caninos son estos perros rescatistas que tienen un olfato tan poderoso que pueden detectar a personas enterradas hasta un cuarto de milla de distancia. Su entrenamiento toma entre 2 y 4 años y precisamente son preparados para esto, para rescatar personas. Así es que si tú eres de aquellos que maltrata animales, te dejo esto por acá. Recuerda que mientras tú los maltratas, ellos siempre buscan personas en cualquier lugar que haya sido afectada por una catástrofe. Cuidemos a nuestros animales.
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0: Empecemos con este tema que la verdad a mí me llena de orgullo el corazón. Organizaciones globales como Global Rescue realizan anualmente miles de evaluaciones médicas urgentes y respuestas a crisis en todo el planeta. Así es que sí, esta es una estrategia internacional para seguir defendiendo la vida. Cualquier tipo de vida, cualquier tipo de ser vivo es importante en el planeta. No se te olvide eso.
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0: ¡Chamacos! Ahora sí arrancamos con el tema de esta jornada. Tú recordarás que el 24 de junio de este año, Venezuela sufrió un terremoto, dos de hecho, y que marcaron precisamente un antes y un después de nuestros hermanos venezolanos. Y bueno, los topos de México ya se encuentran allá en territorio venezolano. Te platico que ellos surgieron de manera espontánea cuando un grupo de civiles sin experiencia previa decidió arriesgar su vida para retirar escombros y buscar sobrevivientes con sus propias manos tras el sismo en la Ciudad de México en 1985. ¿Lo sabías?
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0: Dale manita arriba a nuestras redes sociales. Nos encuentras en Facebook, Instagram, YouTube y... pues podríamos decir Twitter o ahora X, ¿verdad? Pero bueno, aunque el público los va a, los ve actuando durante las emergencias, más del 90% de las labores de un socorrista consiste en la vigilancia y prevención de riesgos. Sí, así como lo escuchas. No solamente actúan durante la tragedia, también visitan aquellos lugares que podrían estar precisamente en riesgo para no poner vidas en probabilidad de sufrir una desgracia. ¿Tú lo sabías?
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0: ya continúas en la plataforma musical de México. Y bueno, el papel de los militares y las fuerzas especiales en tragedias masivas es importante. Fuerzas armadas de distintos países, como por ejemplo en nuestro país la Marina o el Ejército Mexicano, despliegan brigadas de auxilio humanitario autónomas con capacidad operativa de varios días. Así es que sí, las fuerzas especiales también en nuestro país son muy, pero muy importantes.
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0: viernes, sábado a las 7 y domingo 10 de la mañana. 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
1: De esta jornada, de este espacio, pero un rescatista está altamente entrenado para controlar, fíjate bien esto, hemorragias, administrar reanimación cardiopulmonar, lo que nosotros conocemos como RCP, y mantener vías abiertas en situaciones críticas. Ellos han recibido un montón de capacitación de diferentes índoles, entre ellas médicas, para poder saber qué hacer y cómo actuar en estas situaciones.
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0: para llegar al fin prácticamente de esta jornada, los equipos de rescate modernos dependen cada vez más del uso, por ejemplo, de drones, de sensores térmicos y robots para localizar sobrevivientes sin exponer vidas humanas. Así es que sí, la tecnología es una aliada en estos casos de desgracia.
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0: siempre fue un gustazo acompañarte también durante esta noche. Espero que tengas un descanso maravilloso. Recuerda que comienzas tu mañana en punto de las 6 de la mañana con mi querido Checo Olalde. Ahora sí, en punto de las 9, la bellísima Ana Pau, que está de vuelta en esta maravillosa cabina, y yo te acompaño a las 12 del mediodía. Como siempre te dejo, mucho amor, besos y brillitos. Hasta la siguiente. Bye, bye.
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0: Y continuamos con este tema de los topos mexicanos. Te cuento un poquito acerca de Héctor "El Chino" Méndez, mejor conocido como el Topo Mayor. Él es uno de los fundadores originales y ha dirigido esta labor humanitaria por más de 40 años, estando presente prácticamente en todo el globo terráqueo para llevar ayuda, para llevar humanidad, para llevar cooperación a aquellos pueblos hermanos que necesitan, como siempre, de una mano mexicana y un corazón que les ayude a sopesar los males por los que están pasando.
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0: Gracias por continuar conmigo. No se te olvide descargar la aplicación para tu celular. Está disponible como Radio Cristal, Cristal con Y, y poder acompañarte así a todas partes. Te cuento que los topos mexicanos tienen misiones internacionales. Han llevado ayuda humanitaria y labores de rescate a más de 22 países afectados por desastres naturales, incluyendo Indonesia, Haití, Turquía y Venezuela.
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2: Adivina, adivinador, las encuentras en cada esquina, te acompañan en las fiestas y es casi imposible resistirse a ellas. ¿Ya sabes qué son?
3: Exacto, las papitas y las frituras. ¿Pero sabes todo lo que contienen? No te dejes llevar solo por el antojo. Acompáñanos a descubrir el estudio de calidad.
2: También te compartimos otras opciones para que no gastes al disfrutar del mundial.
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3: Las papas y las frituras forman parte habitual de la dieta de muchas personas mexicanas. Pero, ¿sabías que las frituras que consumes son resultado de la transformación de un alimento originario de América? La papa y otros ingredientes como el maíz y el trigo son transformados en botanas mediante procesos como el corte, la fritura y el sazonado. De acuerdo con datos de Statista, en 2025, el consumo de botanas saladas en México alcanzó un promedio de 10.9 kilos por persona, lo que refleja su amplia disponibilidad y arraigo en los hábitos de consumo actuales.
2: Y ante la gran variedad de papas y frituras de maíz y trigo, el laboratorio se dio a la tarea de analizarlas para que sepas exactamente qué estás consumiendo. Se analizaron 67 productos en total, 33 papas, 4 productos a base de papa, 24

0: botanas de maíz y 6 botanas de trigo. Al examinarlos, se verificaron distintos aspectos. Se comprobó que la información en las etiquetas de los productos cumpliera con la norma oficial mexicana.
1: Además, para analizar el contenido dentro del empaque, se comprobó que todos los productos cumplieran con las cantidades declaradas de contenido neto, sodio y contenido energético.
0: También se analizó el aporte nutrimental, es decir, la cantidad de proteínas, grasas y carbohidratos, los principales componentes que aportan energía a nuestro cuerpo. Sin embargo, no hay que olvidar que es importantísimo mantener el equilibrio en su consumo.
1: ¿Cuáles fueron los resultados? Todos los productos cumplieron con el contenido neto declarado. Sin embargo, existen 7 productos que contienen más sodio del que declaran. 5 de la marca Great Value, los Sabritones Rodaca sabor sal y limón y los Totis Donitas chile y limón. Otro producto que no cumple con lo que declara es Bocados Bocachitos, ya que en su empaque indica que contiene queso, pero no es así.
0: Y hablando de veracidad, estos productos contienen más grasa de la que declaran. Las papas Great Value jalapeño crujientes, Sol Tubi Papa adobadas, Totis Pops, Valley Foods Potato Chips limón crujiente, Totis Pops corte casero y las Valley Foods Potato Chips Rich crujiente. También las frituras de trigo que excedieron la cantidad de grasas declaradas fueron chicharrones de fuego y chicharrones sabor chile limón, ambos de la marca Great Value. Y en cuanto a las frituras de maíz que no cumplen son Bocados Bocachitos, Churritos Natural Sol, Doritos Nacho y los Takis chile limón.
1: Ahora pasamos a otro aspecto del estudio, la veracidad respecto a la cantidad de proteína declarada. Las siguientes papas fritas que contienen menos proteína de la que declaran, 2 de la marca Great Value en sus sabores queso jalapeño y adobadas, Sol Tubi Papa rifaditas y Totis Paps Cortecan, 2 de la marca Great Value en sus sabores queso jalapeño y adobadas, Sol Tubi Papa rifaditas y Totis Paps Corte.

0: viernes, sábado a las 7 y domingo 10 de la mañana. Íntimamente.
1: Puede cubrir más de la mitad de ese límite. ¿Te imaginas? Recuerda que el consumo frecuente de estos productos procesados contribuye al sobrepeso y la obesidad.
2: ¡Ojo! Si vives con hipertensión arterial, diabetes, sobrepeso u obesidad, lo mejor es evitar o limitar su consumo debido a su alto contenido de sodio y grasas saturadas. Disfrútalas de vez en cuando y compensa siempre con una dieta rica en vegetales y actividad física. Tu cuerpo agradece los buenos hábitos.
1: Mantener una alimentación moderada, adecuada y equilibrada es la clave para prevenir enfermedades como diabetes o las cardiopatías. Pequeños cambios en tu dieta diaria pueden marcar la diferencia.
3: Vista del consumidor.
1: El consumo responsable está presente en todas partes, hasta en la Copa Mundial de Fútbol 2026, que por cierto será la más grande de la historia. 48 selecciones, 104 partidos y 16 ciudades con sede en Canadá, México y Estados Unidos.
2: Así que, si vas a disfrutar del torneo en casa, prepárate con tiempo y que no te metan gol al presupuesto. Tu sala puede ser la mejor sede mundialista.
1: Para acompañar el juego, puedes preparar los alimentos u organizar una cooperación entre quienes te acompañen. Toma en cuenta que si prefieres comprar comida a domicilio, los precios suelen elevarse debido a la alta demanda y los tiempos de entrega podrían ser más largos de lo habitual.
2: Para que vayas haciendo cuentas, te armamos estas opciones de botanas calculadas para 12 personas. Si no quieres complicarte, una opción rápida es comprar jamón, salchichas y queso fresco. Necesitaremos 4 paquetes de jamón Virginia de pavo de 250 gramos, 2 paquetes de salchicha Frankfurt de pavo de medio kilo y 3 paquetes de queso fresco de 360 gramos. El costo aproximado por todo el paquete es de 390 pesos. Ojo, este es un precio promedio.
1: Otra opción es ofrecer fruta fresca y saludable. El melón, la sandía, la piña son las frutas de temporada. También puedes utilizar jícama, pepino y zanahoria con chile y limón, ya que son opciones nutritivas que no requieren una preparación compleja. Tomando en cuenta la fruta, el chile en polvo, el limón y la salsa picante, gastarías aproximadamente 395 pesos.
2: ¿Y por qué no unos tacos placeros? Esta opción es muy práctica y deliciosa. Decide qué ingredientes comprar, colócalos en la tortilla y listo. Si incluyes chicharrón seco, queso doble crema, tortillas, queso de puerco, aguacate, cebolla cambray, pápalo, nopales preparados y los ingredientes para el pico de gallo, podrías estar gastando aproximadamente 625 pesos para 12 personas.
1: Y que no falte la bebida. Con unos 92 pesos aproximadamente, puedes preparar 5 litros de agua fresca. Tienes 3 opciones: usar 1/4 kilo de jamaica, 600 gramos de tamarindo o 1 kilo de limón. Eso sí, si le vas a poner azúcar, calcula unos 20 pesos más por kilo. Si decides incluir todas las opciones, el gasto total estimado será de poco más de 1,400 pesos. Recuerda que este monto es una referencia que varía según la marca y el lugar de compra. Y si piensas renovar tu pantalla por una mejor o de más pulgadas, consulta nuestro estudio de calidad de pantallas LED en la revista del consumidor de junio. Disfruta el mundial con un consumo responsable y considerando las siguientes recomendaciones.
2: Toma en cuenta la duración de los partidos. En la inauguración y en las fases finales, los partidos pueden extenderse más de lo habitual. Considera una duración aproximada de 4 horas.
1: Considera los gustos de todas y todos. Incluye opciones variadas de alimentos y bebidas.
2: No olvides la garantía. Si compras una pantalla, compara precios, sella la garantía y guarda el comprobante de compra.
1: Recuerda que el artículo 12 de la Ley Federal de Protección al Consumidor especifica que el proveedor tiene la obligación de entregar factura o comprobante.
2: En este mundial, sé una persona consumidora informada y responsable.
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0: que hasta el espacio.
1: Muy buenas noches. Nos da mucho gusto estar con ustedes en una emisión más de La Hora Nacional, donde cada domingo tenemos historias que reflejan la parte cultural, social y humana de nuestro país.
2: Empezamos con música de Lore Aquino. Ella es cantautora chiapaneca con más de 20 años de trayectoria.
1: Hay momentos que pueden reunir a millones de personas que viven una misma emoción, como con el grito de gol, porque el fútbol también es un lenguaje compartido.
2: Vamos a hablar de la gran fiesta que vive nuestro país dentro y fuera de la cancha en nuestra sección Estampas del Mundial.
1: También recorreremos la Ciudad de México para traerles opciones culturales y turísticas en nuestra Chilanguía.
2: Vamos a platicar también sobre cuáles son los efectos positivos del Mundial Social en nuestro país y cómo se convierte en una puerta de desarrollo social para nuestras comunidades.
1: Visitaremos una exposición que muestra que el juego forma parte de nuestra historia desde hace miles de años. Se llama De Cuerpos y Canchas, Jugar a la Pelota en México.
2: También recordaremos el natalicio de Frida Kahlo, una de las figuras más influyentes del siglo XX. Su obra estuvo marcada por el dolor físico, la identidad y la autorrepresentación, pero trascendió fronteras y hoy forma parte del imaginario cultural global.
1: Y hablando de cultura e identidad, hoy les traemos la hora Naime, con niñas y niños mandando saludos en sus lenguas originarias.
2: Además, presentamos los flashazos del bienestar, con información clave sobre oportunidades y becas dirigidas a jóvenes del país. Con esto y más, empezamos La Hora Nacional.
1: La propuesta artística de Lore Aquino es una fusión entre jazz, folclor mexicano y canción latinoamericana, y ha construido una identidad sonora muy reconocible.
2: A lo largo de su carrera, ha llevado su música a escenarios nacionales e internacionales, y es una de las voces contemporáneas más representativas de la canción de autor en México, nuestro país. Vamos a verla y a escucharla.
3: Hola, soy Lore Aquino, estoy acompañada de Saukei Lee y estamos en La Hora Nacional, y voy a presentarles esta canción que se llama Jamás Te Olvidaré. 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

0: Oiga, pues qué alegría nos ha dado la selección mexicana en esta fiesta de fútbol, la verdad.
1: Sí, Milos. Más allá de los marcadores, México ha mostrado personalidad, contundencia cuando tuvo que ser contundente y siempre se ha entregado con el corazón.
0: Sí, y la verdad es que este sueño mundialista merece que le demos unos aplausos a nuestra selección.
1: ¡Bravo! ¡México, México, México, México, México!
0: Es que, pues sí, gran desempeño, gran esfuerzo, gran entrega. La verdad, muchas felicidades a todos y gracias por esto. Las crónicas del fútbol muestran cómo la gente ha hecho suyo este fenómeno en distintas regiones del país.
1: Y también desde el extranjero nos llegan historias de mexicanas y mexicanos que siguen los partidos a distancia, manteniendo viva la conexión con su país a través de pantallas, reuniones familiares y comunidades migrantes que se organizan en cada juego.
0: Son estampas que se van a quedar con nosotros por mucho tiempo. Entonces, vamos a ver y escuchar la siguiente cápsula de Orlando Abad.
2: Si algo nos ha dejado el Mundial Social es una certeza. La gran protagonista ha sido la afición. México está brillando ante los ojos del mundo no solo por lo que ha ocurrido dentro de las canchas, sino por el ambiente que se ha vivido en cada ciudad sede. La alegría, la hospitalidad y el espíritu de convivencia se han convertido en nuestra mejor carta de presentación. Desde el inicio de esta gran fiesta del fútbol, ha llamado la atención la seguridad, el orden y la civilidad con la que se ha desarrollado cada jornada. Ese comportamiento ha sido uno de los sellos más claros de la celebración. Un ejemplo significativo ha sido la participación de la ciudadanía en dinámicas y experiencias que han acercado aún más este evento a la gente, como el caso de las jóvenes que recibieron la oportunidad de asistir a los partidos en primera fila tras ganar un concurso impulsado por la presidenta de México, Claudia Sheinbaum.
3: Quiero agradecer a la presidenta Claudia Sheinbaum, a la Secretaría de Turismo por haberme dado la oportunidad de poder asistir a este partido. Que asistir a un partido del Mundial es algo completamente diferente. Esto superó mis expectativas, pero estoy pasando increíble. Vivir esto es algo que nunca voy a olvidar.
4: Estamos aquí en el estadio. La emoción se siente a todo dar. Los gritos, el abucheo, la vibración del estadio, la felicidad. Está Tocme.
5: Pues ya acabamos de ver el partido de Corea contra Sudáfrica. Es otro nivel, la afición, cómo abuchean, cómo cantan el cielito lindo, cómo hacen la ola. Es toda una experiencia nueva y que la voy a guardar mucho en mi corazón. Estoy muy agradecida con la presidenta, muchas gracias a la Secretaría de Turismo y recuerden, México está de moda.
2: Se han visto miles de mexicanas y mexicanos recibiendo con entusiasmo a visitantes de todos los continentes, compartiendo festejos, intercambiando playeras, cantando juntos y demostrando que aquí siempre hay espacio para quien llega a disfrutar de esta gran celebración del fútbol. Las calles han sido el principal escenario de convivencia. Ahí se han reunido familias, turistas y aficionados. Los Fan Fest también han registrado momentos memorables. Pero la mayor parte de la fiesta se ha vivido en plazas, avenidas y espacios públicos. Este mundial nos está dando estampas con imágenes que ya forman parte del recuerdo colectivo. Se han viralizado videos de aficionados extranjeros interpretando Cielito Lindo con entusiasmo, seguidores africanos cantando canciones mexicanas y grupos de aficionados nórdicos realizando su tradicional remo vikingo en ciudades como Monterrey y Nueva York, acompañados por miles de personas. También se han observado escenas de intercambio cultural constante. Banderas que cruzan fronteras, sombreros compartidos, playeras intercambiadas y familias de distintas nacionalidades celebrando juntas en un mismo espacio. Más allá de lo deportivo, esta gran fiesta del fútbol ha dejado una colección de estampas que reflejan un mismo mensaje. Un país organizado que ha sabido abrir sus calles y su alegría al mundo entero, consolidando una celebración que trasciende lo que ocurre en la cancha.
0: La ciudad de de México sigue con la celebración del Mundial Social y tiene una gran oferta turística. Hay rutas culturales que combinan gastronomía, arte urbano y espacios históricos.
1: Vamos a ver y a escuchar una cápsula que prepararon Orlando Abad y Germán Gastelum.
6: Más de la Chilanguía, donde la Ciudad de México continúa mostrando por qué es una de las capitales culturales más vibrantes del mundo. Música, tradición y comunidad se entrelazan en una agenda pensada para locales y también para visitantes en esta época.
7: Mira, en Coyoacán se desarrolla una importante programación cultural con muestras artesanales y gastronómicas provenientes de distintas regiones del país, como Guajuapan en Oaxaca, ¿ubicas? Que acerca al público a la riqueza culinaria y artesanal mexicana. Bueno, estas actividades convierten al barrio en un punto de encuentro entre tradición y turismo cultural.
6: La música también es protagonista. El concierto Música de la Guelaguetza, también de Oaxaca, destaca las presentaciones de la banda filarmónica José López Alavés de Oaxaca en el Jardín Hidalgo de Coyoacán. Estos eventos forman parte de una oferta cultural abierta que se extiende a plazas y espacios públicos.
7: Oaxaca es fiesta en todas partes. Tú vas a Oaxaca y por todos lados hay música.
6: Las bodas.
7: No, bueno, imagínense las bodas y los bautizos. Para los visitantes internacionales, la experiencia chilanga no termina en los recintos culturales. También está en sus mercados, en su gastronomía callejera, en sus recorridos nocturnos y en su vida cotidiana. ¿Quieres comerte unas tostadas deliciosísimas?
6: A ver, ¿dónde?
7: Bueno, en el mercado de Coyoacán.
6: Hay de mariscos, ¿verdad?
7: Sí, mira, todo. Hasta de lo que no te imaginas hay.
6: La Ciudad de México presenta así como una metrópoli abierta al mundo. Es como la debemos ubicar todos, diversa, claro, intensa y profunda. Profundamente cultural, un lugar donde cada visitante no solo observa la ciudad, sino que, en serio, la vive.
7: ¡Eso!
6: La esencia de la Chilanguía.
7: Oye, qué rico, hay que ir, hay que ir. No
6: vamos, sé. Ustedes, inviten, también, díganos a dónde.
0: Una vez más está con nosotros nuestro colaborador Eric Ortiz, que hoy nos va a platicar un poquito sobre los efectos positivos que tiene en nuestro país que haya un gran evento deportivo ocurriendo. Eric, ¿cómo estás? Bienvenido de vuelta a la Hora Nacional.
8: Encantado una vez más de estar aquí con todas y todos ustedes. Y sí, por supuesto, lo has mencionado muy bien, los ojos del planeta entero están sobre nuestra nación, pero yo creo que más allá de los goles y de las estrellas internacionales, hoy nos damos cuenta que en México, una vez que se apaguen los reflectores de los estadios, que este magno evento finalice. Que muchas veces el fútbol es visto como un negocio de televisión o para las televisoras. Sin embargo, hoy podemos también entender desde la gestión pública que para que tú puedas acceder a un tipo de estos eventos, la organización te exige que mejores tu infraestructura, el transporte público y pues todo lo que tiene que ver en torno a estos eventos. Y finalmente, cuando tú mejoras y haces este tipo de adecuaciones, incluso en la seguridad, pues se quedan perpetuas y se quedan para el uso y disfrute de todas y todos los ciudadanos, como en relaciones internacionales lo suelen llamar como la muestra del músculo. Sin embargo, más allá de la muestra del músculo, yo creo que eventos deportivos de esta magnitud también nos ayudan a detonar, ¿no? Es un detonante social. ¿Y dónde permea todo este positivismo? Pues bueno, estamos viendo que alrededor de México, en diversas regiones y en todo el país, se han rehabilitado espacios públicos, jardines, pero sobre todo cientos de canchas de fútbol y otros deportivos. Y esto también nos ayuda a nosotros porque cuando tú empiezas a tener un espacio público mejorable, estás invitando a la inclusión, pero también estás invitando a que las niñas, los niños, los jóvenes se acerquen a practicar el deporte. Y aquí algo en lo que yo sí quisiera hacer mucho, mucho hincapié es que el deporte es la herramienta más flexible y efectiva para la prevención social y para el desarrollo social. Y algo que también desarrollamos mucho aquí, pues obviamente un niño, un joven, una niña que se acercan a un deporte, a una disciplina, pues se están alejando de la violencia y en consecuencia ya no son víctimas, porque estos jóvenes ya tienen sueños, ya tienen metas, ya se están creando una visión a través de una disciplina que nos va a ayudar el día de mañana a permear, ¿no? A que nuestra sociedad, el tejido social se pueda componer. Estamos sembrando la semilla para que la activación física y el deporte se pueda volver una política pública de salud permanente.
0: Eric, ¿cuáles son tus redes sociales para que la gente te pueda seguir?
8: Me pueden seguir en Facebook como Eric Ortiz, en Instagram como EricORTZ23. En todos lados me van a encontrar como Eric Ortiz.
1: Pues muchísimas gracias por estar una vez más con nosotros aquí en La Hora Nacional.
8: Al contrario, muchísimas gracias a todas y todos ustedes.
0: Gracias. Y a ustedes que están en casa escuchándonos o viéndonos, gracias también. Quédense con nosotros. Los juegos de pelota forman parte de la historia y la identidad de México desde tiempos ancestrales. Representan formas de convivencia, expresión cultural y construcción comunitaria que han acompañado a distintos pueblos durante generaciones.
1: El Museo Nacional de Culturas Populares presenta la exposición Cuerpos y Canchas, jugar a la pelota en México. Y es una muestra que reúne imágenes, testimonios y distintas manifestaciones de estos juegos que siguen vivos en numerosas comunidades de nuestro país. Hoy nos acompaña Emilio Montemayor, él es director del museo, para platicar sobre esta exposición. Emilio, bienvenido a La Hora Nacional, qué gusto tenerte por acá.
9: Muchísimas gracias por la invitación, un placer estar aquí.
0: Platícanos un poquito de la exposición Cuerpos y Canchas. ¿De dónde surge la idea de armar una exposición?
9: No es ninguna originalidad el plantear una exposición alrededor del evento que le tocó a México ser parte de las sedes, y precisamente lo que intentamos aquí es qué podíamos aportar ante toda esa oferta, desde el carácter de cultura popular que el museo importa o tiene como propósito mostrar y difundir, y buscando, digamos, como maneras originales y atractivas de mostrar este tema, surgió esta exposición, que un poco es devolver la pelota a quienes juegan el fútbol, no solamente como un espectáculo de grandes estrellas, sino el día a día de los mexicanos, y cómo nos hemos apropiado del fútbol por un lado, pero también cómo el fútbol convive con otras manifestaciones de más antiguo arraigo en la sociedad mexicana. Y entonces lo que ocurrió, digamos, en esta exposición es que no proponemos hacer un viaje por toda la geografía del país y las distintas variantes del juego de pelota que se practican, que son muchísimas.
1: Muchísimas, sí.
9: Casi cada estado o región tiene como su propia variante y su propio uniforme y su propio tipo de pelota.
1: Su propia afición, eso es bien importante.
9: Exactamente, ¿no? Lo que intentamos más bien fue hacer un viaje a través del cuerpo, y por eso la exposición se llama De Cuerpos y Canchas, jugar a la pelota en México. Entonces, cómo utilizamos distintas partes del cuerpo para jugar distintas movilidades del juego de pelota.
1: Y el Museo de Culturas Populares, desde que yo tengo memoria, ha hecho unas exposiciones increíbles. Yo me acuerdo de la del circo, de los cuentos,
0: las luchas,
1: la de las luchas.
0: Muy épica.
1: Seguramente esta exposición debe tener como esa magia que siempre ha tenido el Museo Nacional de Culturas Populares.
9: Intentamos precisamente como recuperar esa parte atractiva del museo, que yo creo que en gran medida se nutre también como de la propia voz y visión de la gente. Fue una exposición que salió como muy rápida. El museo, tengo el honor y la oportunidad de estarlo dirigiendo desde hace apenas 4 meses, entonces la sacamos como muy al vapor con el equipo del museo, que es fantástico, la verdad.
1: Pues, la palabra clave es equipo.
9: Exactamente, es un gran equipo.
0: Emilio, dinos, ¿hasta cuándo podemos ver la exposición?
9: La exposición va a estar abierta hasta todo el mes de septiembre.
0: Ok.
9: Montamos a principios de octubre.
0: Ah, buenísimo. Hay tiempo.
9: Tienen bastante tiempo. Vale la pena señalar que en todo este tiempo vamos a tener distintas actividades, incluso conversatorios como a distancia, ¿no? Con gente que practica juegos de pelota en otros estados. Vamos a tener también demostraciones de juegos de pelota en los propios patios del museo,
1: sí,
9: ¿no? Que estén atentos a nuestras redes, ahí van a poder ver. Vamos a tener una exhibición de ulama, que es el que se juega con la cadera. Vamos a tener una exhibición de pelota mixteca, que es el que se juega con los guantes, y también de pelota tarasca, que es la que se incendia. Entonces,
1: wow,
9: yo creo que va a ser un gran espectáculo.
1: Y hablando de redes,
0: sí, justo,
9: búscanos como Museo Nacional de Culturas Populares. Estamos en Facebook, en X, en Instagram, en YouTube, y la página web del museo, que es www.mncp.gob.mx.
1: MNCP, Museo Nacional de Culturas Populares. Perfecto, Emilio, pues muchísimas gracias.
9: Al contrario,
1: qué gusto, y hay que ir a ver esa exposición ya.
0: Totalmente.
9: Vayan, se van a encontrar muchas sorpresas.
0: Gracias a todas las personas que nos acompañan. Ya tienen un plan más para hacer si están en la Ciudad de México en estas fechas. Y pues el plan sigue siendo quedarse en la Hora Nacional. El 6 de julio se conmemora el natalicio de Frida Kahlo. Su obra, que es reconocida mundialmente, explora temas como la identidad, el dolor y la condición humana desde lo que solo se puede definir como una perspectiva súper personal.
1: Frida Kahlo es un referente del arte latinoamericano y un símbolo cultural de México a nivel global. Vamos a ver y a escuchar una cápsula sobre ella.
10: Frida Kahlo nació el 6 de julio de 1907. Aunque ella solía afirmar que había nacido en 1910, para reivindicarse como hija de la Revolución Mexicana. A los 14 años ingresó a la Escuela Nacional Preparatoria. De los 2.000 estudiantes matriculados, Frida fue una de las 35 mujeres admitidas. Ahí fue parte de los Cachuchas, un grupo de jóvenes que usaban gorras en rebelión contra el código de vestimenta de la época. cuando Frida tenía 18 años, sufrió un accidente de tránsito que la marcaría de por vida. Fue el inicio de mucho sufrimiento, pero también el nacimiento de su singular expresión artística en torno al dolor. En la década de 1920, Frida comenzó a simpatizar con el Partido Comunista Mexicano. Conoció al revolucionario cubano Julio Antonio Mella y a la fotógrafa italiana Tina Modotti, más tarde su íntima amiga. En esa época también conoció a Diego Rivera, con quien mantuvo una intensa relación amorosa, artística y política hasta el fin de sus días. La figura de Frida apareció en varios murales de Rivera en espacios públicos, como la Secretaría de Educación Pública. Luego de vivir un tiempo en Estados Unidos debido a la persecución que padecieron los comunistas en México, Frida volvió al país junto a Rivera. En 1936, la artista reanudó su actividad política. Fundó un comité de solidaridad con los republicanos durante la Guerra Civil Española y, junto a otros intelectuales, intercedió ante el presidente Lázaro Cárdenas para lograr el asilo político de León Trotsky y su esposa Natalia Sedova, a quienes Frida misma recibió en Tampico, para después hospedarlos en su Casa Azul. Impulsores de una idea de mexicanidad opuesta al colonialismo cultural, Frida y Diego promovieron el arte precolombino, sembraron plantas nativas en su casa y Frida vistió textiles indígenas, principalmente del Istmo de Tehuantepec. Frida Kahlo fue una mujer revolucionaria más allá del ámbito político. Rebelde, libre y valiente, desafió la moral de su época, fue abiertamente bisexual y su arte transgredió las representaciones de las mujeres en la pintura al retratar experiencias íntimas como el parto, la lactancia materna, el aborto y la muerte. La justicia social fue también una de las principales preocupaciones de Frida, como ella misma lo expresó en su diario.
11: Tengo mucha inquietud en el asunto de mi pintura, sobre todo por transformarla para que sea algo útil al movimiento revolucionario comunista, pues hasta ahora no he pintado sino la expresión honrada de mí misma, pero alejada absolutamente de lo que mi pintura pueda servir al partido.
10: En 1938, Frida Kahlo presentó su primera exposición individual en Nueva York. Y un año más tarde, fue invitada por André Breton para formar parte de MXIC, una exposición en el Museo del Louvre de París, que exhibió obras de artistas mexicanos. Una de las pinturas exhibidas fue su autorretrato, El Marco. Frida Kahlo participó activamente y en la medida en que su salud se lo permitió, en movilizaciones obreras y en actos del Partido Comunista Mexicano. Denunció al fascismo y durante la llamada Guerra Fría, se sumó a decenas de intelectuales mexicanos que se manifestaron en contra de la guerra y del imperialismo capitalista. Sus convicciones políticas la acompañaron hasta el final de su vida. 11 días antes de su fallecimiento, Frida participó en la protesta contra el golpe de Estado en Guatemala, apoyado por Estados Unidos, que derrocó al presidente Jacobo Arbenz. Kahlo fue fotografiada en silla de ruedas, llevada por Diego Rivera y portando una pancarta con la Paloma de la Paz. Frida Kahlo murió el 13 de julio de 1954. Su funeral se llevó a cabo en el Palacio de Bellas Artes. Su féretro fue cubierto con una bandera comunista, lo que generó una fuerte polémica por el creciente ambiente anticomunista que reinaba en los círculos del poder político y económico. Su despedida en Bellas Artes fue un eco de lo que buscó en su vida.
11: Siempre revolucionaria, nunca muerta, nunca inútil.
6: Laura Naime toma las frecuencias radiofónicas de todo el país y es por eso que los invitamos a que pongan mucha atención porque vienen dos grandes amigos a platicarnos de nuestras raíces. Aprendamos del futuro de México con Miranda y con Damián. ¿Cómo están? ¿Cómo estás, Miranda?
12: Hola, muy bien.
6: Mayepe, Miranda.
12: Mayepe.
6: Oye, hoy tienes algo que contarnos, ¿verdad?
12: Sí, les voy a contar de la lengua zapoteca o más bien de la gente de la lengua zapoteca. Ellos son conocidos como la gente de las nubes. Ellos eran buenos artesanos y buenos agricultores. De hecho, crearon un calendario usando glifos. Ellos construyeron la ciudad de Monte Albán y ya casi hay 500,000 de habitantes. ¿Sabían que hay 60 variantes lingüísticas del zapoteco?
6: ¡Wow! Cultura de Oaxaca, gente de las nubes, muchos, muchos hablantes. Y afortunadamente hoy vamos a aprender algo nuevo. ¿Estás listo, Damián, para aprender una nueva palabra?
12: Sí.
6: Nosotros también. ¿Mandas?
12: Vamos a la cápsula de la hora Naime.
1: Y ya llegó nuestra hora Naime, también conocida como la hora del corazón, un espacio dedicado a escuchar, aprender y valorar las lenguas originarias de nuestro país.
0: En esta sección, niñas y niños de distintas comunidades indígenas comparten con nosotros la forma en la que dan un saludo en su lengua nativa. Hoy conoceremos la lengua Ditsa Shitsa.
13: Hola, mi nombre es Jennifer Melissa. Soy de la comunidad de Tanense de Zaragoza. Bienvenidos a la hora Naime, tiempo del corazón. Hoy vamos a aprender a saludar en Ditsa Shitsa. Repitan conmigo. Pariush. Pariush. Otra vez. Pariush. Recuerden enseñar a sus hijos e hijas el Ditsa Shitsa. Shklemli.
14: Flashazos del bienestar.
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0: Las historias que cruzan el deporte, la cultura y la vida cotidiana nos recuerdan que lo que compartimos va mucho más allá de un resultado.
1: Y como dijo Octavio Paz, la identidad es la memoria que tenemos de nosotros mismos. Y en esa memoria también caben los juegos, las voces y las celebraciones colectivas.
0: Muchas gracias por acompañarnos en esta primera parte de la Hora Nacional. Antes de irnos, queremos mandarle saludos a las personas que nos escriben. Esta semana van para Eduardo Mena en la Ciudad de México, Alex Martínez, Mariana López, Carlos Hernández en Monterrey, Sofía Ramírez en Querétaro y Ana Torres en Morelia.
1: También para Leticia del Carmen Caballero de Tizapán, San Ángel, Julio César Pérez Pérez de Tabasco, Edgar Bennett y Valentín Clemente Chino.
0: Y más saludos para Ricardo Salgado en San Luis Potosí, Paola Jiménez en Aguascalientes, Luis Fernando Ortiz, Carla Núñez y Víctor Ríos en Ecatepec.
1: Y recuerden que pueden escribirnos en YouTube, en Facebook, Instagram, TikTok, X y Spotify, y también nos pueden contactar en el siguiente número. Apúntenle: 5534-834239, o mandarnos un correo a lahoranacional@segov.gov.mx. Que tengan una gran noche y una excelente semana.
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16: Buenas noches, bienvenidos a Hidalgo en la Hora Nacional, este domingo 5 de julio del 2026. Les saluda Giselle Macías. Esta semana exploraremos la importancia de los pueblos mágicos de Hidalgo, destinos que resguardan la historia, las tradiciones y la riqueza cultural del estado. Conoceremos cómo su arquitectura, gastronomía, artesanías, paisajes y festividades mantienen vivo el legado de generaciones, convirtiéndolos en espacios que fortalecen la identidad y el patrimonio cultural de México. Está en Hidalgo en la Hora Nacional. Y aquí comenzamos.
17: Hola, ¿qué tal, amigas y amigos de Hidalgo en la Hora Nacional? Yo soy Belinda Pérez Ríos y el día de hoy hablaremos de un interesante tema y sobre todo un tema que tiene que ver con la cultura, con el turismo y con lo que somos como mexicanos, nuestros lugares. Y es que indudablemente México está lleno de destinos que cuentan historias como los pueblos mágicos. Un pueblo mágico es un sitio con símbolos y leyendas poblados con historia que en muchos casos han sido escenarios de hechos trascendentes para nuestro país. Son lugares que muestran la identidad nacional en cada uno de sus rincones, con una magia que emana de sus atractivos. Visitarlos es una oportunidad para descubrir el encanto de México. Los pueblos mágicos forman parte de un programa gubernamental lanzado en el año 2001 para desarrollar el turismo en las distintas regiones del país. Y ha sido un programa muy exitoso. Se trata de localidades que a través del tiempo y ante la modernidad, estos lugares han conservado, han valorado y han definido su herencia histórica, cultural y natural. Y la manifiestan en diversas expresiones a través de su patrimonio tangible e intangible. Un pueblo mágico es una localidad que posee tradiciones y costumbres únicas, historia y patrimonio cultural relevantes, leyendas y simbolismos que forman parte de nuestra identidad mexicana, atractivos naturales o arquitectónicos destacados, servicios turísticos que permiten recibir visitantes. Y los objetivos de este programa son fortalecer la identidad cultural de las comunidades, generar empleo e inversión mediante el turismo, promover el desarrollo sustentable de las localidades, diversificar la oferta turística de México más allá de los destinos tradicionales. Cuando un sitio es incluido dentro del listado de pueblos mágicos, recibe un presupuesto otorgado a través del Programa de Desarrollo Regional Turístico Sustentable y Pueblos Mágicos, Proder Mágico, que le permite mejorar su imagen e infraestructura turística. Por lo tanto, se remodelan las plazas públicas, el equipamiento, las principales vías, entre otros cambios. Actualmente, 177 destinos repartidos por todo el país tienen esta denominación de pueblos mágicos. Es importante decir que ellos albergan 18 sitios patrimonio mundial de la UNESCO, 19 zonas arqueológicas, 50 áreas naturales protegidas y a más de 1.1 millón de personas indígenas que preservan sus lenguas y costumbres. Hidalgo es un lugar que susurra historia. Su pasado minero nos dejó como herencia preciosos pueblos pintorescos en las montañas. Es hogar de los atlantes, esculturas de guerreros que habitaron en Tula. La fascinante zona arqueológica construida por los toltecas. Y tenemos muchos lugares por disfrutar, entre arbolado, entre haciendas y entre el calor de nuestra gente. Con el honor de tener el primer pueblo mágico de México, Huasca de Ocampo, hasta el que más recientemente recibió esta distinción en 2023, Mestitlán, Hidalgo se ubica dentro de las entidades de nuestro país con más pueblos mágicos. A continuación, hacemos un recuento por los pueblos mágicos que hay en nuestro estado de Hidalgo.
18: Huasca de Ocampo es el primer pueblo mágico de México nombrado el 5 de octubre del 2001. Su nombre proviene del náhuatl, que significa lugar de regocijo o alegría. De Ocampo se añadió en honor del político liberal Melchor Ocampo. Destaca por sus calles empedradas, arquitectura colonial, bosques montañosos y una fuerte tradición minera y mística, siendo mundialmente famoso por sus formaciones rocosas y sus leyendas de duendes. Su oferta culinaria incluye la trucha en mixiote, pastes, barbacoa y el licor artesanal naranjete. Sus lugares emblemáticos y museos son los prismas basálticos, maravilla natural de columnas geométricas bañadas por cascadas, exhaciendas de Santa María y San Miguel Regla, monumentales construcciones del siglo XVIII, mandadas a construir por Pedro Romero de Terreros, el conde de Regla. También se encuentra el Museo de los Duendes, donde hay testimonios, fotografías e historias del misticismo y las leyendas locales. Otro lugar emblemático es la Peña del Aire, impresionante mirador natural ideal para el turismo de aventura. El Bosque de la Trucha y la Barranca de Aguacatitla ofrecen actividades de aventura como tirolesa, lanchas, senderismo y rapel. Y por último, el centro del pueblo, que es perfecto para caminar y disfrutar de su arquitectura con techos de teja roja y comprar artesanías de alfarería. Las artesanías locales se elaboran utilizando materiales autóctonos y técnicas transmitidas de generación en generación, ofreciendo a los visitantes una variedad de productos únicos y representativos. Huasca es reconocido como uno de los pueblos mágicos de Hidalgo. Se distingue por su rica tradición artesanal que refleja la herencia cultural y natural de la región.
19: Amigos de Hidalgo en la Hora Nacional, como siempre es un gusto acompañarles en esta emisión. Te saluda Juan Carlos García Tenorio al micrófono. Vamos a hablar de un pueblo mágico que, si bien no fue el primero en el estado, para nosotros los hidalguenses es sin duda uno de los pueblos de los que más nos sentimos orgullosos por su historia y por su culturalidad. Ubicado a solamente 20 minutos de Pachuca, Real del Monte es un pueblo mágico famoso por su herencia minera, su arquitectura del estilo británico, sus tradicionales pastes y por ser la cuna del fútbol mexicano. enclavado en la Sierra Hidalguense, ofrece un escape frío y lleno de historia. En la época prehispánica, originalmente la región era conocida en lengua otomí como Magotzi, que significa altura o portillo. Para 1552, tras el descubrimiento de ricos yacimientos de plata, se fundó el asentamiento de una manera más formal. El término real le fue otorgado por la corona española debido a su asociación con la explotación de metales preciosos para el rey. Para 1799 fue escenario de la primera huelga de América, cuando los mineros protestaron contra el conde de Regla para defender sus derechos laborales. Con toda esa influencia inglesa y el esplendor minero, tras la independencia de México, el país carecía de capital y tecnología para extraer los metales de las minas inundadas. En 1824 llegaron los primeros mineros provenientes de Cornualles, Inglaterra, trayendo consigo maquinaria pesada, costumbres y una profunda huella cultural que aún perdura durante esta época. El pueblo se transformó en un pintoresco rincón británico, con las características chimeneas mineras y techos de lámina roja a dos aguas. Este pueblo destaca por sus calles empedradas, callejones laberínticos y casonas coloniales con una fuerte influencia inglesa. Para aquellos amantes del frío y de caminatas románticas como de película, su altitud de 2.760 metros sobre el nivel del mar, que le brinda un clima frío ideal para disfrutar de la neblina, además de ser un lugar para poder tomar impresionantes fotografías por las chimeneas que ya les explicábamos, esas chimeneas características de las minas, y además de un ambiente de auténtica tranquilidad europea en plena Sierra Hidalguense. Aunque se ha hablado mucho de este sitio, siempre vale la pena recordarlo, y es el Panteón Inglés, que se encuentra enclavado en lo alto de una colina. Este místico cementerio fue construido en el año de 1851. Cuenta con más de 200 tumbas cuyos epitafios están en inglés. Y una de sus grandes peculiaridades es que todas las tumbas apuntan hacia Inglaterra. Todas están direccionadas para allá, excepto una. Sí, la única excepción es la tumba del famoso payaso inglés Richard Bell. Y si hablamos de la gastronomía, necesariamente tendremos que hablar del pasty, ese rico platillo. Bueno, pues este pueblo mágico es reconocido como la cuna del pasty en México. Un platillo traído por los mineros ingleses, que dado la forma que tenía y lo que tenía, bueno, pues era fundamental y sobre todo muy práctico para que ellos llevaran comida al interior de las minas. Esa trencita o esa orillita que se le conoce al pasty como trencita, de ahí se tomaba, y cuentan los historiadores que esa trencita la desechaban porque pues no tenían forma de lavarse las manos allá adentro, entonces solamente la ocupaban para tomar el pasty y posteriormente la desechaban. El tradicional es el de papa con carne picada, pero hoy en día existe una gran variedad de rellenos, tanto salados como dulces, que son degustación obligada en cualquier establecimiento donde los vendan. Y ya que estamos en plena fiebre futbolera, no nos podemos concebir este bonito deporte sin su origen en este pueblo mágico, que se le reconoce a nivel nacional como la cuna del fútbol en México. Así es, la pasión por el fútbol soccer en tierras mexicanas nació aquí, en este pueblo mágico, ya que los mineros ingleses introdujeron el balompié a finales del siglo XIX, jugándose aquí el primer partido oficial en el país, siendo el primer equipo oficial el Pachuca Athletic Club. Además, hay un sinfín de museos de sitio y minas para comprender la inmensa riqueza de la plata en el subsuelo. Es imprescindible recorrer ya sea los museos de sitio de las antiguas minas, donde en algunos casos se permite descender ligeramente para conocer las condiciones laborales y la maquinaria de los mineros. También se encuentra el Museo de Medicina Laboral, que es el primer hospital minero de la región. Sin duda, este pueblo mágico te va a enamorar al contarte parte de su historia mediante sus pintorescas calles, historias en las mismas, leyendas y tradiciones. ¿Y por qué no? También pasear en su clima frío acompañado de una rica bebida caliente como puede ser un ponche o un chocolate. Eso hará disfrutar aún más el clima y el frío de este pueblo mágico. Sin duda, uno de los pueblos mágicos más bonitos que tenemos en nuestro bello estado de Hidalgo.
17: Mineral del Chico es un pueblo mágico ubicado en el estado de Hidalgo, fundado en 1565 como Atotonilco, ustedes sabían. Posteriormente, se le cambió el nombre a Mineral del Chico debido a su rica actividad minera. El pueblo está rodeado por el Parque Nacional El Chico, uno de los más antiguos del país, ofreciendo bosques de pino, encino y oyamel, ideales para actividades como senderismo, escalada y observación de flora y fauna. Mineral del Chico es un encantador pueblo mágico situado en nuestro estado. Este pintoresco lugar es reconocido por su rica historia minera, impresionantes paisajes naturales y una variedad de actividades para los amantes de la aventura y la naturaleza. Rodeado por el Parque Nacional del Chico, este destino ofrece una amplia gama de actividades al aire libre. Los visitantes pueden disfrutar de senderismo, ciclismo de montaña, pesca deportiva y muchas cosas más. ¿Qué hacer en Mineral del Chico? Número 1. Te propongo subir a la Peña del Cuervo al amanecer. Es una bellísima experiencia. Esta es la peña más grande del valle. Si llegas arriba,

0: viernes, sábado a las 7 y domingo 10 de la mañana. Íntimamente.
1: Hay un comedor a orillas del bosque que sirve trucha criada en estanques propios. Pídela al ajo o empapelada, te va a encantar. La carta no es muy sofisticada, pero la trucha sí está fresca y el lugar tiene mesas afuera bajo los pinos y un plato fuerte está en un precio razonable. Otra propuesta es conocer la Casa de las Brujas. Es una casona vieja del siglo XIX que tiene fama, cierta o no, eso no se sabe, de haber sido habitada por curanderas y brujas. Está en el centro del pueblo, no se entra, es propiedad privada, pero en la fachada y la historia detrás son parte de la identidad de Mineral del Chico. Te la platican mejor en el tour Puebleando Ando. Otra propuesta es visitar las exhaciendas de beneficio. Hay un hotel también por ahí que es el más antiguo del pueblo y conserva arquitectura de la época minera. O las exhaciendas de beneficio, donde se procesaba la plata extraída de los cerros, son ruinas que dan idea de qué tan importante fue Mineral del Chico en los siglos XVIII y XIX. Todo se camina en una mañana. Otra propuesta es hacer rapel, tirolesa o columpio extremo. Si vienes con mucha energía, en el parque hay varias opciones de aventura. En la montaña de Chofán se tiene rapel en árbol, columpio extremo sobre el bosque y la escalera al cielo, que es un puente colgante. Hay empresas en el pueblo que ofrecen tirolesa y rapel sobre las peñas. Lleva ropa que no te importa ensuciar, eso sí. Puedes tomar, y esta es una maravilla y es un espectáculo que se ha hecho muy popular, pues más particularmente en esos últimos años, tomar el tour nocturno por los puentes iluminados. Vas a sacar una buena fotografía. Los puentes del pueblo se iluminan en la noche con luz cálida y se hace una caminata de 2 kilómetros bajo las estrellas. Es un plan tranquilo, ideal para después de la cena. Si llevas pareja, el ambiente es todavía más romántico. Y última propuesta, pasar una noche en cabaña y mirar las estrellas. Si solamente vas a hacer algunas cosas y te regresas el mismo día, te vas a perder lo mejor, la noche. Mineral del Chico tiene un cielo despejado casi todo el año y muy poca contaminación lumínica. Con luna nueva se ve la Vía Láctea sin telescopio. Reservar al menos una noche en cabaña te va a cambiar el viaje. Mineral del Chico.
2: Huichapan es un pueblo mágico de Hidalgo. Su nombre proviene del náhuatl, que significa río de los sauces o lugar donde abundan los sauces. Es famoso por su arquitectura virreinal y fue cuna de héroes independentistas. Aquí se celebró por primera vez el grito de independencia en 1812 en el edificio conocido como el Chapitel. Otro lugar emblemático del municipio es el Saucillo, un acueducto colonial del siglo XVIII de 44 metros de altura, considerado uno de los más altos de Latinoamérica, ideal para el ecoturismo y la tirolesa, una joya de la ingeniería colonial. La parroquia de San Mateo Apóstol y la capilla de Nuestra Señora de Guadalupe, con fachadas de estilo barroco y neoclásico. Cuenta con varios balnearios de aguas termales en sus alrededores. Destaca por su herencia prehispánica y mestiza, su exquisita gastronomía basada en el maguey incluye la emblemática barbacoa de borrego, carnitas, los tradicionales tecotitos, tamales de nixtamal, escamoles y los tradicionales guaraches veloz y el famoso carnavalito, su bebida típica. En los alrededores se pueden realizar caminatas para observar pinturas rupestres y vestigios de culturas prehispánicas. Su festividad más importante es la de la Feria del Señor del Calvario, que se realiza después de Semana Santa. Los artesanos de la región son reconocidos por su gran habilidad manual en múltiples materiales como son talla de piedra, textiles y alfarería.
0: Hablar de los pueblos mágicos en el estado de Hidalgo es hablar de una diversidad en todos los aspectos. Y ahora nos vamos a viajar hasta Tecozautla, Hidalgo, para conocer un poco más de este pueblo mágico. Tecozautla es un paraíso termal en el estado de Hidalgo. Su nombre en náhuatl significa lugar donde abunda la tierra amarilla. Se ubica en el Valle del Mezquital a solo 2.5 horas de Pachuca. Combina un clima semidesértico con manantiales de aguas curativas y una rica herencia virreinal y prehispánica. Lo mejor de Tecozautla es el géiser. Es un impresionante respiradero natural en la comunidad de Uxdejé, que arroja agua a unos, escuche usted bien, 95 grados centígrados.

0: Uf, impresionante. Hoy, ese geyser es parte de un parque acuático ejidal ideal para relajarse, admirar el paisaje y disfrutar con la familia de aguas termales que, como ya lo mencionábamos, tienen propiedades curativas por la gran cantidad de minerales que contiene. Pero eso no es todo. Ahí también podrás encontrar la zona arqueológica Paño, que tiene vestigios de la cultura Xahai, que es una cultura contemporánea a Teotihuacán y que es perfecta para explorar y disfrutar de vistas panorámicas. Ahora, si nos vamos al centro de Tecozautla, podremos admirar el Torreón, que es una torre de cantera de principios del siglo pasado que corona la plaza principal. Rodeada de un ambiente colonial, sumamente tranquilo lugar, excelente para pasarlo con la familia. También encuentras los manantiales de Taxidó, que son unas pozas de agua cristalinas rodeadas de paredes rocosas y abundante vegetación. Ideales para disfrutar de un día de campo y contacto con la naturaleza. Son de esos lugares mágicos que podemos encontrar muchas veces en películas y que los tenemos aquí muy cerca en el estado de Hidalgo. Sin duda, este pueblo mágico de Tecozautla es el escape perfecto si buscas relajación y bienestar combinados con turismo cultural. Su oferta permite alternar días de relajación en sus múltiples balnearios de aguas termales con recorridos por sitios históricos y admirar los paisajes volcánicos del Bajío hidalguense. Un lugar mágico sin ir tan lejos y descubrir las maravillas que tiene el estado de Hidalgo. Sin duda, es una excelente opción para escaparse un fin de semana.
1: Simapán. Fundada en 1522, Simapán ha sido testigo de todo tipo de historias que aún hoy influyen en su forma de vida. La ciudad gira en torno al tremendo barroco de la iglesia de San Juan Bautista. La torre de la iglesia tiene que competir con las imponentes montañas del desierto y estas recuerdan a los visitantes que Simapán es un lugar de gran aventura y aprendizaje. El Parque Nacional Los Mármoles se encuentra a unos 20 minutos al noreste del centro de la ciudad. Aquí la Sierra Madre Oriental cobra vida en un paisaje absolutamente único y famoso por la biodiversidad que en él prospera. Los cañones se abren para los ciclistas de montaña, los excursionistas a pie y cualquiera que quiera experimentar de verdad. El lado opuesto de la ciudad, es decir, el suroeste, casi a la misma distancia, la presa de Simapán es una apreciada fuente de agua y un lugar de paso para aves de toda Norteamérica. El embalse está lleno de canoas y kayaks y la gente viene simplemente a pasear por los senderos que bordean sus orillas. La comida local incluye platos tradicionales. ¿Qué hacer o qué propuestas hay en Simapán? Pues aquí te presento algunas. Conocer el Sabino. Dentro del pueblo encontrarás este impresionante ciprés Moctezuma. Su majestuoso tamaño y el grosor de su tronco son únicos en el estado de Hidalgo. Se halla en el parque del mismo nombre, el Sabino, así que no hay pierde. Visitar la parroquia de San Juan Bautista. Como todo buen pueblo mágico, la iglesia gigantesca y con arquitectura colonial no podían faltar. Desde 1722 es uno de los edificios barrocos mejor logrados de la Sierra Gorda y su púlpito es único en el mundo. Ir al Cañón del Infiernillo. Esta maravilla natural está conformada por los ríos de San Juan y Tula. Sobre este fue construida una de las grandes plantas hidroeléctricas de México. Hay que ver para creer. Ir al Parque Nacional Los Mármoles. Vivirás lo más cercano a caminar entre las nubes. Contemple el atardecer y su gran biodiversidad. Además, en temporada invernal, por ningún motivo debes perderte una de las hermosas nevadas. Vuelo en parapente. ¿Andas con ganas de estar en el cielo? Visita el cerro de Muixindó y contrata este servicio de locura, obviamente con pura gente certificada. O visitar el cañón de San Cristóbal y las adjuntas. A 38 kilómetros del centro podrás encontrar este lugar que entrega muchas actividades para los amantes de la naturaleza, desde área de camping hasta un mirador aéreo. Además, practicar rapel, senderismo y animarte a subir la tirolesa.
2: Sempoala, declarado pueblo mágico en 2020. Es un histórico municipio de Hidalgo, famoso por su rica tradición pulquera, su gastronomía típica y sus imponentes haciendas. Su nombre proviene del náhuatl, que significa el lugar de veintes o lugar donde se venera el veinte. Este nombre hace alusión a las plazas o mercados que se realizan cada 20 días. Sempoala destaca principalmente por albergar el acueducto del Padre Templeque, Patrimonio de la Humanidad por la UNESCO. una monumental obra hidráulica del siglo XVI, diseñada por Fray Francisco de Templeque. Cuenta con una longitud de 48 kilómetros y destaca por su imponente arquería mayor. Zempoala tiene un legado pulquero. La región es tierra de magueyes y alberga una gran cantidad de hermosas haciendas coloniales donde se elabora el tradicional pulque. Además de tener su propia arquitectura colonial, en el centro del pueblo se encuentra el hermoso ex convento de Todos los Santos. Zempoala tiene la insignia de pueblo con sabor, debido a su gran riqueza culinaria ancestral, destacando especialmente por su platillo estrella, el chimbote, un platillo prehispánico tradicional que consiste en una penca de maguey asada rellena de carne, envuelta con ingredientes como chinicuiles, escamoles, hongos o caracoles.
0: Continuando con nuestros recorridos con los pueblos mágicos, vamos a viajar ahora a Acaxochitlán, nombrado pueblo mágico en el año 2023. Es un tesoro de la Sierra de Tenango a solo 71 kilómetros de Pachuca. Destaca por sus bosques de niebla, majestuosas cascadas y tradiciones ancestrales nahuas y otomíes. Dentro de sus maravillas naturales como las cascadas, destacan la Cascada de Chimalpa y el Salto de San Francisco, ideales para los amantes del senderismo y la fotografía. Este pueblo mágico cuenta con presas y bosques como la presa del Tejocotal y la presa de Santa Ana Tzacuala, que te ofrecen paisajes rodeados de pinos donde se puede acampar y pasear en lancha, que son divertidísimos esos paseos en lancha. Su riqueza cultural es inmensa y en su museo arqueológico alberga más de 800 piezas prehispánicas encontradas en la región. En lo que respecta a su centro histórico, se vive en un ambiente que pareciera que el tiempo quedó suspendido en sus calles empedradas. Además, la belleza de la parroquia de la Asunción y un característico reloj monumental. Las mujeres locales aún ahí en ese pueblo mágico elaboran hermosos textiles bordados a manos y se mantienen vivas danzas y así también rituales ancestrales que se pueden admirar en ciertas épocas del año. Y si eres amante de la comida regional, este lugar te va a encantar, te lo aseguro, ya que su excepcional gastronomía incluye el mole de Acaxochitlán, que es un platillo tradicional de fiesta que no te lo puedes perder, pero por nada del mundo. Además de los molotes y antojitos hechos de masa cocida rellenos de diversos guisados y de sus bebidas tradicionales que tienes que probar sí o sí. Un ejemplo de ello es el acachul, que es un licor de fruta local, o el pulque natural y el curado de la región. Sin duda, Acaxochitlán es otro de los pueblos mágicos del estado de Hidalgo que te invitan a vivir muy de cerca su esencia, que te conectará más con la naturaleza, pero también con la historia y la cultura de pueblos ancestrales, que sin duda nos hacen sentir más orgullosos por el suelo de donde nacimos. Porque en México y en el estado de Hidalgo, los pueblos mágicos sin duda son un recordatorio de la grandeza de nuestra cultura y de nuestra historia. Acaxochitlán es ideal para una escapada llena de naturaleza, historia y gastronomía única. Así que cuando puedas, date una vuelta por Acaxochitlán y disfruta las maravillas de este pueblo mágico.
2: Metztitlán es un pueblo mágico famoso por su significado en náhuatl, que es lugar de luna. Destaca por su profunda historia prehispánica, su arquitectura colonial y por albergar la impresionante reserva de la biosfera Barranca de Metztitlán, una reserva con más de 100 kilómetros de largo que incluye lagunas, cañones y una gran biodiversidad. Destaca por joyas arquitectónicas como el ex convento de los Santos Reyes del siglo XVI, uno de los monumentos históricos más importantes y mejor conservados del estado de Hidalgo. También por su laguna, uno de los humedales más relevantes del estado, que sirve como refugio estacional para aves migratorias como pelícanos y garzas canadienses. Además de los manantiales de Quinjúa, un rincón de aguas cristalinas rodeado de vegetación, excelente para el ecoturismo, la relajación y el contacto directo con la naturaleza. En cuanto a su gastronomía, son los tradicionales tecocos, tortillas de masa de maíz rellena de frijoles, además de su deliciosa barbacoa y sus dulces de frutas. La fiesta patronal más importante del pueblo es la Feria de la Virgen del Refugio, la cual se celebra el 4 de julio. A solo unos pasos de su famosa vega, su clima cálido y su ambiente pacífico te permiten desconectar del bullicio urbano y disfrutar de la vida de un auténtico pueblo hidalguense.
1: Actualmente, el país cuenta con 177 pueblos mágicos que representan no solamente destinos turísticos, sino auténticos guardianes de la identidad y las tradiciones. En estas localidades habitan más de 10.7 millones de mexicanos y mexicanas que día a día preservan su riqueza natural, cultural y gastronómica. En ellas se encuentran también 18 sitios Patrimonio Mundial de la UNESCO, 19 zonas arqueológicas, 50 áreas naturales protegidas y más de 1.1 millones de personas indígenas que mantienen vivas sus lenguas y sus costumbres. El año pasado, en el marco del 24 aniversario de este programa de Pueblos Mágicos, la secretaria de Turismo de nuestro país afirmó lo siguiente: los pueblos mágicos representan la esencia de nuestra gente, su hospitalidad, sus sabores y sus colores, proyectando a México como un país diverso y vibrante. Son prueba de que no es necesario ser grande para ser invaluable. Son espacios que generan empleo, fortalecen el tejido social y proyectan lo mejor de México al mundo. Muchísimas gracias por habernos acompañado en Hidalgo, en la Hora Nacional. Hasta la próxima.
3: Así llegamos al final de nuestro programa. Les agradecemos mucho por habernos acompañado y los esperamos la próxima semana, aquí, en Hidalgo, en la Hora Nacional. Que pasen una excelente noche.
4: Por hoy, llegamos al final. 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

0: Además, existen varias agrupaciones civiles que adoptan el nombre de topos. Para distinguirse, cada brigada utiliza un color de uniforme distinto, como el rojo, el naranja o el azul, aunque comparten el mismo objetivo. ¿Cuál es? Ayudar a quien más lo necesita. 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

Estate, Señor, conmigo, siempre, sin jamás partirte. Y cuando decidas irte, llévame, Señor, contigo. Porque el pensar que te irás me causa un terrible miedo. De si yo sin ti me quedo, de si tú sin mí te vas. Llévame en tu compañía donde tú vayas, Jesús. Porque bien sé que eres tú, la vida del alma mía. Si tú vida no me das, yo sé que vivir no puedo. Ni si yo sin ti me quedo, ni si tú sin mí te vas. Por eso más que a la muerte temo, Señor, tu partida. Y quiero perder la vida mil veces más antes que perderte. Pues la inmortal que tú das, sé que alcanzarla no puedo. Cuando yo sin ti me quedo, cuando tú sin mí te vas. Amén.

0: más, buenas noches, bienvenidos sean todos ustedes otra vez a través de Radio Cristal. Mi nombre es Uriel Soto y para mí es un placer arrancar contigo en esta noche y acompañarte con toda la buena música, información y buena vibra que traemos para ti. Gracias a todas las personas que nos acompañan y que nos escuchan en el Valle de México, en Toluca, también a toda la hermosa gente de Pachuca, Hidalgo, les mandamos un beso bien grande. También a todas las personas que nos escuchan en Tenancingo, muchísimas gracias por acompañarnos. Manejen con mucha precaución si es que andan en el coche todavía, si ya están en la casa, listas las chanclitas y el pants de la pijama, o la pijama completa, o tu chorcito, lo que quieras, con lo que tú duermas más cómodo, listo para el descanso. Y por supuesto también los que todavía están despiertos y acompañando esta frecuencia, listos para la información. Hoy te voy a platicar acerca de uno de los países que ha dado mucho de qué hablar, no solo a nivel futbolístico en esta justa deportiva, sino también a nivel sociedad. Te voy a platicar acerca de Noruega. Quédate conmigo para que te enteres de todo esto aquí en Radio Cristal. No le cambies.
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0: escuchamos a través de Radio Cristal. Muchísimas gracias por seguir con nosotros conectados a través de tu frecuencia favorita. Mi nombre es Uriel Soto y para mí es un placer llevarte esta información. Hoy te voy a platicar acerca de Noruega. Vamos a conocer un poco este país que ha dado mucho de qué hablar en el ámbito futbolístico con todos sus superjugadores, su manera de ser y también la manera en la que viven. Hoy te voy a platicar por qué Noruega es el país más injusto del mundo. ¿Pero por qué injusto? Injusto en relación con todos los demás. Primero comenzamos mencionando que la corrupción allá casi no existe. Noruega está entre los 5 países menos corruptos del mundo desde hace más de 20 años. También te platico que la justicia no está en venta allá en Noruega. Allá, un juez gana menos que un conductor de autobús. Y eso, al parecer, funciona, señores. Allá en Noruega, los hoteles, ¿son hoteles o son prisiones? Híjole, las prisiones noruegas tienen cocina, tienen jardín y tienen wifi. Y es que la tasa de reincidencia es de 20%. En otros países es de 76%. ¿A qué nos referimos con la reincidencia? De que vuelvan a entrar otra vez presos. Gente que ya estuvo presa, ya salió, otra vez hizo alguna fechoría y volvió a entrar otra vez al encarcelamiento. Allá el índice es muy bajo, por debajo de la media mundial. Quédate conmigo y enseguida descubrimos más acerca de este maravilloso país aquí en Radio Cristal.
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Continuamos a través de Radio Cristal. Muchísimas gracias por seguir acompañándonos en esta noche. Yo soy Uriel Soto y te sigo platicando acerca de Noruega, que es un país al que muchos deberíamos de aprenderle. Te platico que allá en Noruega la educación es gratuita para todos. Las universidades públicas no cobran matrícula. Es más, hasta muchos estudiantes extranjeros estudian gratis allá, que también tienen un gran nivel de estudio y grandes niveles de conocimiento en Noruega. También te platico que allá el petróleo es de todos. Sí, en Noruega el fondo soberano fue creado con dólares, con 1.7 GA. También te platico que allá el petróleo es de todos. Sí, en Noruega el fondo soberano fue creado con dólares, con 1.7

0: inteligencias, grandes habilidades que son superiores a las de los contrincantes contra los cuales se han enfrentado. A pesar de ello, ellos se mantienen 100% humildes, respetuosos ante cualquiera de los rivales que tienen. Vámonos a una pausa comercial y enseguida regresamos con mucho más aquí en Radio Cristal.
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0: Y continuamos a través de Radio Cristal. Muchísimas gracias por seguir todavía conectados con nosotros. Seguimos platicando acerca de este maravilloso país de Noruega que ha demostrado mucho nivel futbolístico en esta justa deportiva, pero que también es impresionante por el nivel de vida que tiene, la calidad de vida y la calidad de la educación, la moral y la ética que tienen estos señores en aquel país. Ahora te platico de la naturaleza que tienen ellos. Para ellos es una religión, y es que ellos tienen una fascinación por la vida al aire libre. Es más, los noruegos no se toman vacaciones de la naturaleza. Ellos viven en ella. Ellos en ocasiones cuando quieren tomar vacaciones, todo lo contrario, se van a zonas más urbanas, más organizadas de diferente forma, porque ellos prácticamente viven en la naturaleza. Ellos no están hartos de ello. Es como al revés de nosotros. Nosotros cuando queremos salir a vacacionar, nos vamos a lugares que tienen pues mucha naturaleza, porque estamos hartos tal vez de la urbanidad. Pues bueno, te platico por qué funciona todo esto, y es que en otros lugares, ¿por qué no funciona? La confianza en las instituciones que tiene Noruega es mucha. El 70% de los noruegos confían en el gobierno. Esto no es suerte, son décadas de trabajo. Al mismo tiempo que si los ciudadanos confían en el gobierno que ellos tienen, pues evidentemente el gobierno tiene más que responder con buenas acciones. Entonces, todo es una cadena, señores, y todo es un círculo de cosas buenas que ellos mismos han ido creando con el paso de los años. Pues bueno, esta fue toda mi información a través de Radio Cristal. Muchísimas gracias por habernos acompañado. Mi nombre es Uriel Soto. En la producción está Rafa Madrid y Alex Arriaga. Como siempre, es un placer trabajar con ustedes dos guapetones. Que sigas teniendo una excelente noche y sigue disfrutando de Radio Cristal. Chao, chao.
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0: ¡Olis, crayolis! ¿Cómo estamos? ¡Excelente lunes! 6 de julio de este 2026. En la producción y en los controles está el suave. Detrás de este micrófono yo soy Diana Santana. Y fíjate que hoy, Cadena Radio Cristal, te voy a platicar algunos datos curiosos, medios locochones. ¿Sabían ustedes que hay un animalito que puede sobrevivir en el vacío del espacio? Vas a decir, ¿qué, Diana? ¿De qué me estás hablando? Fíjate, se llaman tardígrados o más tiernos osos de agua, ¿no? Así para los cuates. Son unos seres microscópicos que aguantan temperaturas congelantes, calor extremo y hasta la radiación del espacio exterior sin despeinarse. Básicamente, haz de cuenta que si mañana explota el planeta, mira, ellos como de vacaciones, ¿eh? Probablemente se queden ahí flotando tranquilos, así como de, ¿qué pasó? ¿Quién sabe? Que el mundo ruede. Nosotros seguimos aquí. Vámonos con más.
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0: Continuamos con más a través de la cadena Radio Cristal. Pásale, Pachuca, Toluca, Tenancingo, Valle de México. Aquí te estamos acompañando el Suave y tu servidora. Oigan, ¿sabían ustedes que el Wi-Fi nació gracias a los agujeros negros? Así como lo estás escuchando. Fíjate que en los años 90, unos científicos australianos estaban intentando detectar explosiones de agujeros negros microscópicos. No los encontraron. Pero para procesar esas señales inventaron un sistema que limpiaba el eco de las ondas de radio. Ese mismo chip terminó siendo la base del Wi-Fi. Así que la próxima vez que veas memes en el baño, pues bueno, agradécelo al universo. Voy y vengo, no le cambies.
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0: Continuamos con más. Oigan, levanten la mano. ¿A quién le gustan las zanahorias? Pues bueno, ¿sabían ustedes que las zanahorias originales eran moradas y amarillas? ¿Qué? ¿Sí? El color naranja fue un invento de marketing del siglo XVII. Resulta que los agricultores holandeses empezaron a cruzar semillas para que salieran naranjas en honor a Guillermo de Orange, el líder de su independencia. Les quedó también el truco que hoy en día todo el mundo piensa que las zanahorias siempre fueron de este color, pero no. Originalmente eran moradas e incluso amarillas. No le cambies.
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0: Oigan, y ya para finalizar, ¿sabían que tu cerebro encendido produce suficiente energía como para iluminar un foco? Fíjate, mientras estás aquí escuchándonos, tus millones de neuronas están mandando señales eléctricas a lo loco. Juntas generan unos 20 vatios de potencia. Así que cuando te digan que se te prendió el foco con una buena idea, no solamente es un decir, ¿eh? Literalmente tienes la fuerza para encender uno. ¿Qué tal? Vámonos, gracias. En la producción de los controles, el suave. Detrás de este micrófono soy Diana Santana. Cuídate mucho. Bye, bye.
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0: Estamos comenzando ya una nueva semana. Bienvenidas y bienvenidos. La plataforma musical de México, la cadena Cristal, Monty Villalobos, Rafita Madrid, Salvador Ángeles Robles. Hoy listos para aprovechar el tiempo. Es lunes, es una nueva semana. Hay que tratar de aprovechar el tiempo. De repente es un poquito difícil porque no nos damos cuenta de tantas y tantas cosas. Aprovechar el tiempo requiere de cambios de hábitos profundamente arraigados, luchar contra distracciones constantes. Pero bueno, hoy sí podemos, hoy platicamos. Quédate con nosotros.
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0: veces por qué no estamos aprovechando el tiempo como debiera. La mala gestión de repente no suele ser falta de disciplina, sino una combinación de factores psicológicos, biológicos, tecnológicos que están boicoteando nuestra productividad. A veces la tecnología y las redes sociales nos quitan nuestra atención, secuestran nuestra atención y hacen que se nos dificulte el enfoque de tareas profundas, provocando retrasos constantes. Y de repente por eso no aprovechamos el tiempo. Hay que aprovecharlo, es lunes, es buen momento para comenzar de la mejor manera una nueva semana.
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0: Vamos a tratar de aprovechar lo mejor que se pueda en este nuevo día, en esta nueva semana. A veces no estamos aprovechando el tiempo, ¿por qué? Por miedo o por agobio. Estamos posponiendo esas tareas que tenemos. Ay, no, mañana la hago, es lunes, el martes, o el miércoles, el jueves, y se llega el fin de semana y no hicimos nada. Estamos posponiendo tareas porque nos están generando ansiedad, inseguridad, o simple y sencillamente porque no sabemos por dónde empezar. ¿Te ha pasado? Sí, definitivamente a mí sí me ha pasado. De repente no aprovechamos por ese agobio o por esa situación de que estamos pensando que esa actividad nos va a quitar mucho tiempo.
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0: El día de hoy estamos platicando de que hay momentos en donde no estamos aprovechando el tiempo como debiera. A veces la falta de prioridades claras es lo que de repente hace que estemos postergando nuestras cosas. Si no tenemos una planificación adecuada o unas metas definidas, es fácil perder el tiempo en tareas urgentes, pero poco importantes. De repente quieres avanzarle algo, pero a ver, no es tan urgente, descuidando realmente lo que sí está aportando valor. La mala gestión de la energía. A veces no estamos aprovechando el tiempo porque estamos intentando ser productivos, ignorando los ritmos naturales. Por ejemplo, estás intentando hacer un trabajo complejo cuando estás agotado. ¿Quieres hacer algo difícil? Pero estás agotado. ¿Y qué pasa? No lo vas a hacer, no lo vas a terminar. Y así no estamos aprovechando el tiempo. Te mando un abrazo. Excelente madrugada de lunes.
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0: pasa, chiquillos? ¿Cómo están? Muy buenos días. Bienvenidos todos a esta madrugadation del jueves 2 de julio. 2 de julio, no se olvida que faltan 23 días para pues, el cumpleaños de este querubín. Saludamos con mucho gusto. Todo el equipo completo está nada más y nada menos que Emiliano. ¿Qué pasa, Emiliano? También está el buen Alex, el León, en esta madrugada, pasaditas de las 4 de la mañana, casi rozando las 4 y cuarto, porque ya arrancamos los grandes grupos. Mi nombre es Manuel Barrón. Bienvenidos sean todos los que apenas van despertando, los que están despiertos desde hace ya muy buen rato, los que están trabajando, los que no pudieron dormir, los que apenas se van a dormir porque estaban haciendo tal vez algunas cosillas. Entonces, no lo sé qué estaban haciendo, pero lo bueno es que están con nosotros a través de Radio Cristal en los grandes grupos. ¡Bienvenidos todos!
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0: tenemos nuestro WhatsApp, tenemos nuestros teléfonos. Adelante, queremos compartir contigo esta hora llena de recuerdos, llena de grandes grupos, llena de notas que nos recuerdan situaciones, trabajos, cuando estábamos en casa de nuestros papás, cuando andábamos con nuestra primera novia, dedicando las primeras rolas, tal vez allá por la prepa, por la secundaria, ya a lo mejor, no sé, elegiste una canción de esos grandes grupos para bailar por primera vez con la que dejó de ser tu novia para convertirse en tu esposa. No lo sé, coméntanos, ¿qué canción quieres escuchar?
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0: poquito para que nos despidamos, pero obviamente a esta misma hora, pues mucha gente ya se está pues levantando, se está estirando los huesos, está calentando el boiler, porque ya se va a meter a bañar y nos acompañamos, Hay gente que nos mete hasta en el baño, qué buena onda mientras se bañan. Gracias por elegir Los Grandes Grupos. Tenemos pausa.
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0: Pues ya nos vamos, muchas gracias a nombre de Emiliano que estuvo en la producción, al igual que nuestro amigo Alex León. Mi nombre es Manuel Barrón, muchísimas, muchísimas gracias. Mañana martes estaremos con todos ustedes en vivo completamente en los grandes grupos. Cuídense mucho y pórtense muy bien.
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gusto poder saludarte en este lunes, lunes extraordinario, un lunes más de julio. Oigan, qué felicidad poder saludarles en esta linda mañanita. Felicidades a todos aquellos que el día de hoy están de cumpleaños, celebrando algo especial, algo importante, feliz en sus vidas y en sus días. Así que, bueno, estamos aquí a tus órdenes. Nuestras líneas telefónicas, nuestras redes sociales, todo listísimo para que tú te pongas en contacto con nosotros. ¡Arrancamos! ¡Buenos días, Cristal!

hay saludos para la gente bonita que se reporta a través de nuestras redes sociales. Rosario Soto, también para Rachel Ruichol, los hermanos Tule, órale, para Ani Rivera, Ángel Alvarado, Leo Sánchez, Alberto Abraham. Quiero un saludo para todos los tolucos que raducan allá en Grenville, en Tennessee. Saludos, la gente bonita de la Unión Americana. Bonita mañana.

0: estamos presentando el top 10 de la semana. ¿Saliste al mandado y regresaste como sopa? 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
3: Seguimos juntos a través de Radio Cristal. Rosario Soto, que nos escribe en redes sociales, quiere una felicitación. Con gusto, mi Rosario preciosa, déjanos aquí tus mensajitos. Lo puedes hacer ahí mismo donde escribiste en el Facebook, ahí nos dejas los datos, a quién quieres que le hablemos o a felicitemos, y con todo gusto. Muy buenos días, continuamos con más.

Saludos a Eduardo Alcalá, nos escucha allá en Tenancingo, dice que le gustan mucho los toros, que ya hagamos unos toros. Oye, sí estaría bien, ¿no? Un bufadero estaría padre ya. Bueno, saludos, amiguito, gracias, te mandamos un fuerte abrazo y esperamos que sí, que pronto podamos tener un evento de estos. Buenos días. La luna.

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3: Continuamos acompañándote en esta linda mañana. Muchísimas gracias a la gente que se está reportando. Epifanio nos solicita una canción de Ora, el trono de México. Saludos, Epifanio. Oye, y nos están escuchando en esta linda mañana en Raza, ¿qué? En Sierra. Sierra 1 y Sierra 3. Que son guardias de seguridad de una colchonera. Ah, mira, qué padre. Saludos, muchachos. Un abrazo para todos. Bonita mañana. Aquí está el Trono de México.

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4: Mañanitas y felicitaciones para Carlitos Daniel, que estuvo cumpliendo 8 años en días pasados. Nos escucha San Miguel Tecomatlán y deseándole que se la pase muy contento hoy en su día, que lo queremos mucho y que Dios lo bendiga siempre. Unas mañanitas, por favor, ya es claro, con mucho gusto, para el cumpleañero. Carlos Daniel, felicidades.

¡Excelente lunes, mi guapurita! Tenemos mucho que platicar, ¿no? Así que no te vayas. Rafita Madrid en la producción, soy Yas Quebec y juntos te deseamos un excelente lunes. ¿Sabes qué, Rafita? Hoy como que no me voy a quedar. Se me hace que mejor ya me voy. Sí, ya me voy. Ahí te quedas solito. Ni modo. Bye. Nos escuchamos mejor mañana.

0: cadetes.
1: 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Estate, Señor, conmigo, siempre, sin jamás partirte. Y cuando decidas irte, llévame, Señor, contigo. Porque el pensar que te irás me causa un terrible miedo. De si yo sin ti me quedo, de si tú sin mí te vas. Llévame en tu compañía donde tú vayas, Jesús. Porque bien sé que eres tú la vida del alma mía. Si tú vida no me das, yo sé que vivir no puedo. Ni si yo sin ti me quedo, ni si tú sin mí te vas. Por eso más que a la muerte temo, Señor, tu partida. Y quiero perder la vida mil veces más antes que perderte. Pues la inmortal que tú das, sé que alcanzarla no puedo. Cuando yo sin ti me quedo, cuando tú sin mí te vas. Amén.

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6 de la mañana, ya con 7 minutos, criaturillas del Señor, es música de La Adictiva y Espinoza Paz. La vida es así. Buenos días, criaturillas del Señor.

0: ¡Buenas, buenas!
1: ¡Buenas!
0: ¿Cómo estamos, las criaturillas del Señor? ¡Muy, pero muy, pero muy buenos días! Oigan, estamos arrancando este lunes, lunes 6 de julio, como debe de ser, con toda la buena vibra, toda la buena actitud. Y dale, dale toda tu ternura.
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0: Soy Checo Alde, me quedo contigo en los micrófonos hasta las 9 de la mañana, así que ya lo sabes, conéctate, manifiéstate, 771-718-4080. Y oigan, la verdad es que arrancamos este lunes, pues sí, tenemos que aceptarlo y admitirlo, producción, pues un poquitito agridulces, ¿verdad? Sí, por lo del día de ayer, cállate los ojos. Ya una vez que México le dijo adiós a lo que viene siendo, pues, esta gran tristeza, gran copa, ¿verdad? Pues ya también tenemos que despedirnos de ellos. Ya no vamos a ver ningún otro partido. Pero pues bueno, 3-2 por Inglaterra. Ayer le dijeron al Tri, bye bye, en tu casa. Pero tenemos que aceptarlo, México no jugó mal, ¿eh? No jugó mal. Los que están bien felices ahorita y nada más por eso me enojo son los ecuatorianos. Que, ay, Diosito santo, desde ayer dijeron que ellos ya no iban a ser ecuatorianos, que estaban con Inglaterra y que mandaban toda la buena vibra y no sé qué tanta cosa, Diosito santo. Pero, pues mira, ¿qué creen? México los eliminó a ellos primero, así que con esa satisfacción nos quedamos. Sí, para que se les quite. Vamos a arrancar ahora sí este lunes después de este gran aviso parroquial agridulce. Y bueno, criaturillas del Señor, hoy en esta mañana ya tenemos más que lista.
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0: Ándale, a ver, luego de repente el lunes andamos corre, que más corre. Y entonces uno dice, santa cachucha del Señor, ¿y ahora qué voy a desayunar? Quiero que tú me digas, ¿cuál es ese desayuno, ese menú de confianza que te saca de apuros el lunes cuando ya no hay mucho tiempo? Y que dices, ah, caray, ¿y ahora qué almuerzo o qué desayuno? Y rápido, uno se acuerda de que tenemos, no sé, yo siento que lo que nos puede sacar del apuro es el recalentado del fin de semana. Sí, de ley, ¿eh? De ley, criaturillas del Señor. Ay, ay, ay. Vamos a mandar saludos bien especiales a Blanquita Estela, que le mandamos un gran abrazo, dice Checo. Pues ahora sí, a seguir participando, ¿verdad? Ánimo a todos los mexicanos. Nos ilusionamos con el y si sí. ¿A que sí? ¿Quién anda por acá? Buenos días.
4: Buenos días.
0: Hola, Angelita.
4: Con la bendición de Dios, que tengamos todos muy buena semana. Adiós, que Dios te acompañe.
0: Gracias, Angelita hermosa. Y no, hombre, luego con ese fondo que tenemos, con los pajaritos cantando y todo el show, qué bonito audio. Te mandamos un gran abrazo lleno de muchas bendiciones. Son las 6 de la mañana, 13 minutos.
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2: Ya son las 6 de la mañana con 19 minutos. Llega la música del Son de Vainilla. Esto se llama Amor. Oigan, con esta canción le mandamos saludos a mi buen Tomás, que dice: ya checo, yo creo que el desayuno que nos saca del apuro el lunes es un rico y delicioso licuado. Uy, y luego si ese plátano, al 100%, ¿eh?

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2: 6 de la mañana, ya con 22 minutos, criaturillas del señor. Mira, por aquí anda mi queridísima Caris, Caris Cervantes, a quien le mandamos un gran abrazo. Dice, muy buenos días, chiquito. Yo creo que el desayuno que nos saca del apuro es un huevito a la mexicana con un cafecito, como debe de ser. Abrazote bien gigantesco, mi queridísima Caris. Gracias por conectar con nosotros. Es Alejandro Fernández. Estuve 6 con 22.

0: Oigan, 6 de la mañana, ya con 25 minutos en este gran y poderoso lunes, lunes 6 de julio de este 2026, criaturillas del Señor. Muy buenos días a todos aquellos que ya andan conectando con nosotros desde muy temprana hora. Que sea un arranque de semana increíble, maravilloso y muy exitoso. Y oigan, ahora sí, llega el momento de lanzarnos con...
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0: ¡Órale pues! Vámonos con información que estuvo circulando desde fin de semana. Y es que el Ayuntamiento de Pachuca dio un paso más a la recuperación de la infraestructura urbana. Esto con la renovación integral del sistema de alumbrado en el Boulevard Luis Donaldo Colosio, pues uno de los corredores de mayor flujo vehicular de la capital hidalguense, que durante años operó con iluminación deficiente. Más información, y es que chéquense nada más, porque una intensa lluvia se registró en la Ciudad de México este fin de semana durante la tarde del sábado 4 y 5 de julio, dejando algunas zonas inundadas y cubiertas completamente de blanco por granizo en alguna de estas zonas. Las precipitaciones iniciaron alrededor de las 5 de la tarde, esto en el Valle de México, y imágenes difundidas en redes sociales, pues aprecia también a un ciclista caminando entre el agua en una avenida de San Miguel, Chapultepec, en la capital del país. En cambio, hubo intensas lluvias en los municipios de La Paz y Ecatepec, en el Estado de México, que dejaron fuertes corrientes de agua en alguna de las calles. Más información en esta mañana, y es que más de 1.3 millones... disfrutaron de este juego agridulce de la Ciudad de México. Así lo dio a conocer justamente la presidenta de México, Claudia Sheinbaum. La lluvia, la verdad, es que no frenó a la afición, que llenó plazas en la capital, pues para justamente apoyar al Tri. Sin embargo, pues la eliminación ante Inglaterra apagó la fiesta mundialista. Ay, ay, ay, y la capital de Ucrania, Kyiv, fue objeto de un mortífero ataque ruso a primera hora de la mañana de este lunes, en vísperas de una cumbre clave de la OTAN, esto en Turquía, a la que el presidente de Estados Unidos, Donald Trump, pues planea asistir. Explosiones inmensas iluminaron el cielo nocturno mientras misiles balísticos y drones golpeaban partes de la ciudad, matando alrededor de 15 personas y 3 en la región circundante y dejando decenas de heridos, según informaron las autoridades municipales. Y vámonos hasta Venezuela, porque los terremotos que golpearon a Venezuela el 24 de junio han provocado la muerte de al menos 3,342 personas. Así lo informaron el domingo el gobierno interino, que sigue sin ofrecer pues una cifra de desaparecidos exacta, mientras los voluntarios locales pues lideran la búsqueda de aquellos que aún están debajo de los escombros. Es información de esta mañana, de este lunes, 6 de julio. Buenos días.
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2: 6 de la mañana ya con 31, música de los plebes del rancho y diferente nivel, se llama Linda Morenita.

la música de Rubí Escobar, se llama Me Vas a Extrañar, siendo las 6:33. Buenos días, que no se le haga tarde.

Hoy nomás, música de Edwin Luna y la Tracalosa de Monterrey, criaturilla del Señor, en este gran y poderoso lunes, arrancando la semana. Oigan que, por cierto, ya está compartiendo esa información acerca de Santiago Jiménez, que bueno, ya nos comparten que presenta un esguince de segundo grado, 8 semanas fuera, y bueno, afortunadamente no hay fractura, ándale, factura, ¿eh? Bueno, factura ni fractura tampoco. 6:37.

0: Oigan, 6 de la mañana, ya con 40 minutos. Buenos días, las criaturillas del Señor. Para los que apenas van conectando con nosotros, hoy les preguntamos cuál es el desayuno de confianza o ese menú que lo saca de apuro para lo que viene siendo el desayuno o el almuerzo cuando ya no hay mucho tiempo. ¿Quién anda por acá? Muy buenos días. Hola.
1: Buenos días, amigo Checo. Mira, sería un sándwich de mermelada.
0: Ándale, un sándwich de mermelada. Oye, sí, cierto, ¿eh? Esa es muy buena opción. Saludos bien para Fabi García. Dice Checo, sería un licuadito de plátano con manzana, yogur, 3 minutitos a lo mucho y órale, ¡vámonos! ¡Épale! Ese es Toño y Moño, mi queridísima Fabi García. Te mandamos un gran, gran abrazo. Saludos bien para César Saldívar. Dice Checo, excelente inicio de semana. Que tengamos un gran día lleno de alegría y mucha felicidad. Y si ya no hay mucho tiempo, pues aunque sea un huevito revuelto con un licuadito de plátano con vainilla, y órale, y órale. Ese desayuno nos saca rápido del apuro. Sí, cierto, ¿eh? Un huevito siempre lo podemos preparar, mira, rapidito, luego, luego. Y si quieres una tortillita, pues ya nada más le pones la tortillita abajo, le das vueltita y ya quedó. Un taquito rápido, expresa, ¿a poco no? Dice por acá mi queridísima Ani. Hola, muy buenos días. Excelente inicio de semana, Checo. Pues mira, yo creo que sería un yogur bebible con galletas y córrele, vámonos a dejar a la bendición a la escuela. Ay, ay, ay. Saludos también para mi buen Gregorio y para Isabel López. Para Diana, dice Checo, yo creo que la mejor opción siempre es y será un guajolocombo. Ándale tú. Un guajolocombo, la mejor opción. Ese siempre nos va a sacar del apuro en un lunes como el día de hoy, que andamos, mira, pero así casi queriendo hasta volar para alcanzar a hacer todo en casita. Dice por acá Citlali, excelente y bendecido día, Checo. El desayuno rápido es un licuado de avena y más el lunes. Sí, la verdad. Oigan, es que el licuado siempre nos va a sacar del apuro, ¿eh? Siempre, siempre, de ley. 17 minutos nos separan ya de las 7 de la mañana. Buenos días, alegrías.
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0: buenos días con ritmo.
1: ¡Ándale! 10 minutos serán ya las 7 de la mañana, criaturillas del Señor. Y aprovechamos para mandarle saludos bien especiales al buen Freddy. Dice, hola, criaturilla del Señor, muy buenos días. Que tengas un excelente inicio de semana, mi buen Checo. Te mando un fuerte abrazo. Gracias, mi buen Freddy. Igualmente, un gran, gran abrazo. Un gran arranque de semana. Y a darle con Toño y Moño. Es Pequeños Musical.

0: 7 minutos, las 7 de la mañana, criaturillas del señor, ay, ay, ay, buenas, buenas. Oigan, quiero mandarle saludos también al buen Andrés Norberto, dice muy buenos días, chiquito. Oye, cuando un lunes ya no tenemos mucho tiempo para el desayuno, algo que nos puede sacar del apuro es un puño de galletas animalitos, un traguito de leche con café y órale, ¡juímonos! ¡Vámonos a trabajar! ¡Ay, ay, ay! ¡Qué rico, qué chavocho! Siempre las deliciosas galletas animalitos, ¿eh? ¿A poco no? ¡Ay, lo más delicioso del mundo mundial producir!
1: Hola, Checo, soy la Mech.
0: ¡Hola,
1: yo
0: princesa!
1: Abuelita, me lleva... Me manda mi estrellita.
0: Ay, Meche, te mandamos también un gran abrazo, princesa. Qué bonito escucharte a través del 106.1 de tu radio. Gracias por conectar con nosotros. Por acá ya anda también, ni más ni menos, que lo que viene siendo la terminación 0833. Dice Checo, unos frijolitos o una sopita de fideo. Y ese desayuno, mira, te saca de el apuro, ¿eh? Oigan, criaturías del señor, antes de despedir esta primera hora, le mandamos una gran felicitación a lo que viene siendo mi queridísima Jade, que el día de hoy está cumpliendo 12 años.

0: Niños, y bueno, ese saludo es de parte de su mami y de sus hermanas que la aman y la quieren con todo el corazón. Así que Jade, feliz cumpleaños a ti. De esta manera despedimos la primera hora.
1: Chocolate.

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4: ¡Buenos días! Así arrancamos la segunda hora a través de los micrófonos de Radio Cristal Pachuca con Los Ángeles Azules y Belinda.
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0: 7 de la mañana, 3 minutos, criaturillas del señor. ¿Quién anda por acá? Buenos días.
1: Hola, Checo, buenos días.
0: Hola, Ilani.
1: Espero que te la pases bien.
0: Gracias.
1: Y que Dios te bendiga. Te quiero mucho. Bye.
0: Bye. Bonita mañana, princesa. Que te vaya increíblemente padre el día de hoy en la escuela. Así que vamos a darle con Toño y Moño, 7 con 4.

0: 7 de la mañana, 7 minutos. Hola, Cari.
1: Hola, muy buenos días, Chequito.
0: Buenos días.
1: ¿Le podrás mandar una felicitación para mi sobrino Alexander?
0: Claro.
1: Que cumple 10 años. ¿Me podrás mandar sus mañanitas, su pedacito de pastel y su taquito de barbacoa?
0: ¡Ándale, Alexander! Oye, te mandamos dos pesitos de mañanitas.
2: ¡Felicidades!
0: Te vamos a mandar mordidito de pastel y cortesía de la casa, criaturilla del señor, taquito de barbacoa por este día de tu cumpleaños, ¿verdad? Alexander, pásala increíblemente padre. Es música de la mafia, 7 con 7.
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3: ¡Buenos días! ¿Cómo estamos las criaturillas del Señor? Muy buenos días en este gran y poderoso lunes, arrancando la semana con mucha buena onda, mucha buena actitud, y dale toda tu ternura. Soy Checolal, me quedo contigo hasta las 9 de la mañana, y bueno, llega el momento de arrancar la escuelita de Radio Cristal. Chéquense nada más, porque el día de hoy, criaturillas del Señor, se tienen que presentar con un nombre que comience con la letra A. Mi nombre va a ser Ariel, y Ariel ya no cuenta. Así que bueno, compártenos ese nombre que comience con la letra A para que puedas obtener tu estrellita de esta gran y poderosa mañana. ¡Buenos días!
4: Ay, Checo, yo me presento con el nombre Ailani.
3: ¡Ailani! ¡Oye, bien, Ailani! ¡Te mandamos un gran abrazo, princesa!
5: Hola, Checo, yo soy Vale Martínez y me presento con el nombre de mi mamá, Ariana.
3: ¡Ariana! ¡Oye, qué bonito nombre aparte!
6: Hola, Checo, mi nombre es Mati y yo me presento con Arturo.
3: ¡Arturo! ¡Muy bien, oye!
7: Chico, buenos días, mi nombre es Eduardo. Con el nombre que me presento es... Ania. Hasta luego, Chequito. Me mandan mi estrellita.
3: ¡Saludos, criaturilla del Señor!
8: Hola, Checo. Muy buenos días. Que tengas un feliz inicio de semana. Mi nombre es Amelia.
3: ¡Amelia! ¡Ok!
9: ¡Buenas! Somos Salvador y Valentina.
10: Yo me presento con... Abelardo.
3: ¡Eso!
11: Presente con la palabra Anastasia.
3: ¡Ay, mira nomás,
9: ¡Nuestras estrellitas!
3: ¡Éfale!
12: Yo, Checo, me presento con la palabra Ali, mi hermanita de pollo.
3: ¡Oh! Buenos días,
13: Checo. Yo me presento con el nombre Abigail.
14: Buenos días, Checo. Yo me presento con el nombre Aviad.
3: ¡Ah, caray! A ver, ¿quién anda por acá?
15: Hola, Checo, soy Valentina. Yo me presento con la palabra Anaí.
3: Anaí, ok, bien.
16: Hola, Checo, buenos días. Mi nombre es Jimena y me presento con el nombre de Abigail.
3: ¡Saludos, Jimena! Excelente y muy poderosa mañana, ya de lunes 6 de julio.
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3: ¡Épale! Y próximamente conoceremos dónde andarán o cómo ganarán ustedes este bonito paraguas para estas lluvias que se vienen aquí en Pachuca, ¿eh? ¡Buenos días! ¡Hola! ¡Good morning!
6: Inicio de semana, que tengas un bonito día.
3: ¡Gracias!
6: Por favor, podrías solicitar a César, ya que hoy es su cambio de escolta y también va a recibir un reconocimiento por aprovechamiento.
3: ¡Qué bonito! Escolar.
6: Por favor, si
3: claro que sí. Ay, ay, ay, mi buen César. Oye, te mandamos un gran abrazo. Muchas felicidades por ese reconocimiento. El cambio de bandera el día de hoy. Saludos también para Vicky, para la abuelita de César también, que sabemos que siempre nos anda escuchando, y a su mami Candy. Excelente y muy poderosa mañana de lunes, 7:17.

0: 7 de la mañana, ya con 28 minutos. ¡Buenos días! Oigan, a todos los que andan ya arrancando esta mañana con la mejor actitud, que hoy les vaya increíblemente padre, criaturillas del Señor. Y si todavía no arrancas el día con la mejor actitud, arriba ese ánimo, ¿eh? Es lunes, es nueva semana. ¿Qué más podemos pedir más que aprovechar ese día para ser muy, pero muy felices? ¿Quién anda por acá? ¡Buenos días!
1: Hola, chico, buenos días. Yo me llamo Jetse y mi hermana se llama
2: Gina.
0: ¡Hola!
1: Y Gina se presenta con la palabra
2: Ángel.
0: ¡Eso!
1: Me presento con la palabra Anaí.
0: ¡Ay, ay, ay! Muy bien. Oigan, para los que apenas van conectando, por cierto, hoy nos tenemos que presentar con un nombre que comience con la letra A, ¿ok? ¡Buenos días!
3: Buen día, Checo. Mi palabra sería América.
0: ¡América! ¡Ándale tú, eh!
4: Mi nombre es Jesús.
0: ¡Hola, Jesús!
4: Primero que todo, buenos días.
0: ¡Buenos días!
4: Y me presento con la palabra Abraham, bueno, con el nombre Abraham.
0: Ok, me parece perfecto, mi buen Jesús. Te mandamos un gran abrazo, campeón.
5: Hola, Checo, soy Aline. Y
0: hola.
5: Me presento con el nombre Aline. Me mandas mi estrellita. Bonito día, Checo.
0: Gracias, igualmente.
6: Hola, Checo.
0: Hola.
6: Hoy me presento con el nombre Armando. Me mandas mi estrellita.
0: ¡Eso!
7: Me presento con el nombre Alexa. Me mandas mi estrellita. Gracias.
0: Alexa, mira nada más,
8: hola,
0: ¿eh?
8: Chico, muy buenos días.
0: Hola, Javito.
8: Mi palabra mágica es...
0: A ver.
8: Anabel.
0: Anabel, ándale, ándale, como la de la película, ¿eh?
9: Hola, Checo. Buenos días.
0: Mi buenos días.
9: Y yo me presento con el nombre Abimael.
0: Abimael, ok. Oye, pensé que se iba a presentar con su nombre, ¿eh? Dije, mira.
10: Mi palabra es Adení. Me mandan mi estrellita, soy Emiliano.
0: ¡Saludos, Emiliano!
11: Hola, Checo, mi palabra es Ana. Me mandas mi estrellita, Checo, soy Santiago.
0: ¡Saludos, Santiago!
12: Hola, Checo, buenos días, soy Magnol.
0: ¡Épale, Magnol!
12: Yo me presento con el nombre Allison.
0: Allison, muy bien.
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0: Oigan, ¿saben qué estaba pensando ahorita con los de producción? Que vamos a extrañar ver las calles llenas de verde cuando jugaba el Tri. Es que era bien padre, parecía que andaban hartos chochitos en las calles y toda la cosa. Se veía bonito. Ayer fue el último día que entonces que sucedió esto, ¿verdad, producer? Ay, ay, ay, no puede ser. Buenos días, ¿quién anda por acá?
1: Chico, buen día, bendiciones. Le damos gracias a Dios por todo lo que nos da la Virgen de Guadalupe. Hoy me puedes mandar saludos para la Ruta Desplanada, para mis tarzanes, especialmente para el Miyagi y el Cochiloco de la 16.
0: Ándale, pues.
1: Por favor, gracias, buen día.
0: Buen día, criaturilla del Señor. Vámonos con música de Banda MS. Por este amor, sin Yolanda Mari Carmen, ¿eh?

0: 7 de la mañana, ya con 41, criaturillas del señor, buenos días.
1: Hola, chiquito, buenos días.
0: Good morning.
1: Mi nombre sería el de mi hija.
0: A ver.
1: Astrid.
0: Astrid.
1: El mío, Andrés. Y el de mi hijo, Alexander.
0: Ándale, te robaste.
1: Buen día, chiquito.
0: Te robaste los nombres con la letra A, ¿eh? Ya te descubrimos, Andrés.
2: Hola, chico, buenos días.
0: Buenos días.
2: Teo. Y me presento con la palabra Adair.
0: ¡Saludos, Mateo!
3: Hola, chico. Buenos días.
0: ¿Buenos días?
3: Yo me presento con el nombre de mi papá, que es Álvaro.
0: ¡Eso!
4: Buenos días, chico.
0: ¡Hola!
4: Mi nombre es Tadeo y me presento con el nombre Adolfo.
0: Ok, muy bien, Tadeo.
5: Hola, chiquito, buenos días.
0: Buenos días.
5: Con el nombre de Alicia.
0: Alicia, ¿en el País de las Maravillas? ¿Acaso será?
6: Hola, chico, buenos días, soy la señora María.
0: Hola.
6: Hoy me presento con el nombre de Ana.
0: Ana, ok.
7: Hola, chico, buenos días. Mi nombre sería, con la letra A, es Armando.
0: Armando,
8: hola, chico,
0: bien,
8: buenos días, soy Santi. Yo me presento con el nombre de Adán.
0: ¡Ándale! Ese nombre no lo habían dicho. Muy bien, Alegría.
9: Hola, chico, soy Arantxa. Mi palabra es Alita, como mi mejor amiga. Soy Arantxa, Arantxa, Arantxa.
0: ¡Buri, buri, buri, buri, buri, Arantxa, Arantxa! ¡Ay,
10: ay, ay! Buenos días, yo me presento con el nombre Ana, adiós.
0: Adiós, bonita mañana. Oigan, que yo creo que Ana ya lo mencionaron varias veces, ¿eh? Ya la vamos a
10: bloquear.
0: Hola,
10: chiquito, buenos días. Mi nombre es Camila y yo me presento con la palabra Alejandra.
0: ¡Bien, Camila!
11: Hola, chico, muy buenos días.
0: Buenos días, Mayan.
11: Y me presento con el nombre de mi hermano Ángel.
0: ¡Ándale!
11: Gracias, chico, que tengas un bonito día.
0: Gracias, igualmente.
12: Hola, chico, muy buenos días.
0: Good morning.
12: Buenos días, bendiciones. Mi palabra sería Aníbal.
0: Aníbal, ah, tampoco lo habían dicho. Muy bien, muy bien.
13: Hola, chico, buenos días. Yo voy a decir mi nombre, que es Ainara.
0: Ok, oye, qué bonito nombre, muy original.
14: Hola, chico, yo me presento con la palabra o el nombre Arturo.
0: Arturo, ok, a ver quién anda por acá.
15: Buenos días, chiquito, ya me presento con la palabra Alejandro, me mandas mi estrellita.
0: ¡Saludos!
16: Buen día, chico, mi palabra sería Ugly.
0: Ok, a ese nunca le había escuchado, el nombre de Ugly. ¿De dónde lo sacaste, Octavio? A ver, cuéntanos.
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2: 7 de la mañana, 52 minutos. ¿Quién anda por acá? Buenos días.
3: Buenos días, Checo.
2: ¿Qué onda?
3: En este inicio de semana.
2: Gracias, Osvaldo.
3: Yo me presento con el nombre de Arturo.
2: Arturo, muy bien. Oye, vámonos con música del Coyote y su banda.

0: 7 de la mañana, 55 minutos. Llega el momento de despedir y está ya nuestra primera... No, hombre, segunda hora, criaturillas del señor. ¿Qué? ¿Primera? No, segunda. ¿Quién anda por acá? Buenos días.
1: Buenos días, chiquito. Yo soy Ricardo Said y mi palabra es...
2: Aislin.
1: Aislin.
0: ¡Eso!

0: Estrellita.
1: Saludos, Ricardo. Gracias por conectar con nosotros.
0: Chico, buenos días. Yo me presento con la palabra Alejandro.
1: Alejandro, ok, me late chocolate.
2: Y me presento con los nombres Aviel y Anel.
1: Ok.
2: Me mandes mi estrellita.
1: Claro que sí, criatura del Señor. Buenos días.
3: Hola, Chico, buenos días.
1: Hola, buenos días.
3: Y yo me presento con la palabra Axel.
4: Hola, Chico, buenos días, soy Diego. Yo me presento con la palabra Aitana.
1: ¡Ándale!
3: Chico, hoy voy a recibir un reconocimiento de la escuela porque soy muy inteligente en mis calificaciones.
1: ¡Qué bonito! Bye. Oye, muchas felicidades, criaturilla del Señor. Que te vaya increíblemente padre. Y muchas felicidades por ese gran reconocimiento, ¿eh? Oigan, antes de despedir a esta hora tenemos unas bonitas mañanitas.
5: Hola, Checo, muy buenos días. ¿Me puedes mandar una felicitación para Jade? Cumpleaños, sus 12 años, mi niña. Que la quiero mucho, mucho, mucho, mi niña.
1: ¡Qué bonito!
5: Y que la pase muy, muy feliz. No nomás este día, todo el día, todos los días.
1: Que así sea.
5: Gracias, chiquito.
1: ¡Qué muchas bonito! Jade, te dejamos esta bonita felicitación que hoy te envía tu abuelita con todo el amor y con todo el cariño del mundo mundial. Que la pases súper, ultra, mega bien.
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1: Familia, solamente unos cuantos segundos, serán las 8 de la mañana y bueno, el día de hoy, ¿qué les digo? 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

0: 8 a 5.
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0: 8 de la mañana, 8 minutos. Buenos días. Oigan, arrancando nuestra última hora en esta gran y poderosa mañana de lunes, inicio de semana, y sí, sí tenemos que trabajar. Yo creo que todos quisiéramos decirle al jefe, oiga, pues estamos tristes, estamos desconsolados por lo que viene siendo, pues, esta gran pérdida de lo que viene siendo el Tri, ¿verdad? Pero pues no podemos, tenemos que chambearle. Mira, por acá anda Yarim, dice, muy buenos días, criatería del señor. Oye, participando en lo que viene siendo...
1: Esta es la pregunta del día.
0: ¿De cuál es ese desayuno rápido que te saca del apuro? Podría ser un yogur con unas galletas y listo, calixto. Mi queridísima Yerim, te mandamos un gran abrazo hasta lo que viene siendo Hacienda Margarita. Saludamos también el día de hoy, criaturillas del señor, a mi buen Isabel, allá en Acayuca, Hidalgo, excelente mañana. Al buen Dani Daniel, dice, muy buenos días, Checo. Mi desayuno así de rápido es un cafecito, un sándwich o un cereal, y con eso, mira. Vámonos a la corre que corre. Saludos también para mi buen Jorge Iván, dice que unos chilaquiles, ¿será? Bueno, tal vez si ya están preparados, chance. Pero yo siento que los chilaquiles sí lleva todo un buen proceso, sobre todo por la salsita, ¿no? ¿Ustedes qué dicen? Por acá saludos también para Yolanda Remigio, para sus nietas Allison y Aileen. Que tengan una excelente mañana. A mi buen amigo 1028 Salserito, gracias por conectar con nosotros. Y bueno, criaturillas del señor. 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
0: Ya son las 8 de la mañana, 13 minutos. Bien pendientes de cómo ganar tu paraguas de Radio Cristal Pachuca, criaturilla del señor. Oigan, me aprovecho para mandarle saludos a mi queridísima Claudia Ramos. Dice Checo, yo creo que un desayuno rápido, express, para sacarte del apuro en este lunes, en esta mañana. Un huevito en dos tortillas con un cafecito o un pan para rápido. Excelente mañana. Es música de Marc Anthony. Se llama El Cantante. 814.

8 de la mañana, ya con 20 minutos, criaturillas del Señor. Vámonos con saludos para mi buen Lalito Flores, que ya nos anda deseando una excelente mañana. Y también dice Checo, mándale saludos al taxi número 17 y 12, acá de Tolcayuca a Hidalgo. Y también a Lore, que tengan una muy excelente mañana. Música de Banda El Recodo.

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0: 8 de la mañana, ya con 26 minutos. ¿Quién anda por acá conectando? Buenas, buenas.
1: Desayuno, desayuno. Pues todo el tiempo ha sido un omelette.
0: Ajá.
1: Y frijolito puerco por un lado.
0: ¡Oh, qué rico, qué chavocho,
1: es lo más apurado que el desayuno de lunes.
0: ¡Ándale!
1: Saludos hasta Pachuca Hidalgo, después de un amigo Josué, el Twinkie Boy de aquí de Culiacán, y saludos para mi compadre, el tremendo Cachibombo.
0: El tremendo Cachibombo, alias el Javier. Saludos también para Claudia Ramos, dice Checo. Yo creo que sería lo que viene siendo... Ah, no, por eso lo leímos, producción. El del huevito con las dos tortillas. Ay, no puede ser, andan bien enamorados, ¿eh? Ya los descubrí. Saludos también en esta mañana para Jaime. Jaime Marín, dice hola Checo. Un desayuno rápido sería un tamal y un cafecito. Y a darle con Toño y Moño a lo que viene siendo la chamba. Buenos días.
2: Hola, Chequito, muy buenos días.
0: Hola, Cami.
2: Yo me presento.
0: ¡Hora!
2: Con el sándwich.
0: Ándale, Cami, ¿eh? Llegaste tarde a la escuelita de cristal, Cami, ya te descubrimos. Dice por acá, Juanita, y hola, buenos días. Eso es todo. Una buena salsita para subir los ánimos. Ah, mira, ya ven cómo los consentimos en Radio Cristal. Oigan, hablando de consentirlos, producción, tenemos una bonita felicitación, así que échate unas bonitas mañanitas.

0: Y bueno, chiquito, hoy quiero que por favor felicites y le regales por favor un peso de mañanitas, 2 pesos de carnitas de puerco, 3 pesos de barbacoa.
1: Ok.
0: Y un bailecito para Isaías Gómez.
1: ¡Hora!
0: Ah, bueno. No estamos juntos, pero lo felicito.
1: Isaías Gómez, feliz cumpleaños a ti. Te desea Checolín. Mira, te mandamos tu mordita de pastel. Te mandamos tu taquito de carnitas. Y que la pases increíblemente padre, criaturilla del Señor. Muy, pero muy feliz cumpleaños. 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
1: Vámonos con más buena música, que ahora llega Brindis, porque casi siempre estoy pensando en ti. ¡Ay, ay, ay! ¡Vámonos!

Chava en la mañana ya con 34 minutos. Mira, por acá anda mi queridísima Martita. Dísela muy buenos días, Checo. Aquí desayunando unas garnachas de res estilo Veracruz. Ay, Martita, buen provecho, ¿eh?

0: Las 8 de la mañana, ya con 40 minutos, criaturillas del Señor. Tengo más saludos en esta gran y poderosa mañana. Para lo que viene siendo mi queridísima Betty, dice Checo, ¿cuál es el desayuno que te saca del apuro así de una manera rápida? Yo creo que sin duda el cereal con leche. Así de fácil, así de sencillo. Y tienes toda la razón, ¿eh? Saludos también para mi queridísima Mari, dice Checo, un café con pan y vámonos, vámonos, recio. Sí. Órale pues, saludos también para David Pascual, dice Checo, el clásico, una torta de tamal y con eso tenemos, ¿para qué queremos más? Bueno, pues sí, tiene razón, ¿no? Y que por cierto nos dice, Checo, ando un poquito triste, porque perdió México. Ay, ay, ay, muchachos, ¿a qué les decimos? Ya ni para qué poner las golondrinas. Saludos bien para Gloria Aguilar, dice Checo, yo creo que sería un pan con un rico y delicioso tecito. Saludos bien para Claudia Ramos, para Girasol Brillante, para Engracia Damián, hasta la Provi. Que tengas una excelente mañana, criaturilla del Señor. 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
0: Ándale, 8 de la mañana, 44 minutos, mi Lore hermosa, buenos días.
16: Hola, hola, Chiquito. Solamente para desearte un increíble y fabuloso inicio de semana. Ah, saludos a la familia Cristal.
0: Muchas gracias, mi Lore. También te mandamos un gran abrazo. Gracias por conectar con nosotros. A mi queridísima Adriana, hasta San Antonio Cuapa, allá en Michoacán. Dice Checo, yo creo que un desayuno rápido express sería un taquito con sal o un cafecito con un rico y delicioso bolillito. Excelente mañana. Les mandamos un gran abrazo. Magos, dice hola, Chequito, buen día. Que te lleguen las bonitas bendiciones desde lo alto para esta nueva semana. Igualmente, mi queridísima Magos, más música.

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2: Ya son las 8 de la mañana, 49 minutos, criaturillas del Señor. Saludos a mi queridísima Yasmín Flores, al buen Sammy, a mi queridísima Miriam, que ya por acá nos deja un bonito saludo. Muchas gracias por conectar con nosotros, Miriam. Te mandamos un abrazote gigantesco. ¡Hola!
3: Hola, chiquito. Buenos días, chiquito.
2: ¡Buenos días!
3: Te quiero mandar un fuerte abrazo y un fuerte besito, porque nunca te he visto, chiquito. Solito te veo, porque ya me voy en mi escuelita, chiquito.
2: ¡Que te vaya súper bien!
3: Bonito, bye, ya me voy en mi escuelita.
2: ¡Saludos, Bruno! No se habla de Bruno, no. Bueno, pero en Cristal sí hablamos de Bruno. Y hoy ya se va a la escuela, ¿eh?

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2: Ay, ay, ay, en la semana estaremos disfrutando de la música de esta gran cantante, actriz y presentadora de televisión mexicana. Hablamos de la jarocha, de la mismísima Yuri, que hoy llega con una canción que nos regaló en el año 2002. Se llama Ya no vives en mí. Es el día de hoy, criaturillas del Señor.
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1: Oigan, pues ya nos vamos, ya nos despedimos, ya nos desconectamos, criaturillas del Señor, que tengan un excelente arranque de semana, lleno de muchas bendiciones, de mucha buena vibra, mucha buena actitud, y ya lo sabes, dale con toda tu ternura. Al ratito nos escuchamos en punto de las 3 de la tarde, y ¿qué creen? ¿Qué creen? Que ya llegó, ya llegó. Ya llegó, hoy llega Pau, ya nos estará acompañando de 9 a 12, después la mismísima Alejandro Ortega. Desde las 12 y hasta las 3, y bueno, yo regreso contigo al ratito, ¿vale? Cuídense mucho, pórtense bien, y que esta semana sea llena de muchas bendiciones para cada uno de nosotros desde nuestras trincheras.
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0: Buenos días, son las 9. Feliz lunes, Cristalitos, ya llegué.

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1: Ya son las 9:06, llega Mariano Barba, esto se llama Aliado del Tiempo. ¡Feliz lunes, cristalitos! ¡Buenos días!

0: mis queridos cristalitos. Yo ya de regreso contigo. Oigan, me fui a junio y ya estamos a 6 de julio. ¡Qué padrísimo! Te saludo con mucho gusto desde el 106.1 Cristal. Yo soy Ana Pao, tu cristalita, hasta las 12. Contigo feliz, contenta de compartir esta cabina, este micrófono y este espacio bonito que tenemos tú y yo a través del 106.1 Cristal. Oigan, gracias por sus saluditos y bienvenidas. ¡Qué lindo! 771-718-4080 es el WhatsApp de Cristal para que ahí te pongas en contacto con nosotros y también, obviamente, puedes mandar ahí audios, puedes mandar mensajito y también 771-718-4080 es el WhatsApp en cabina. Oigan, tema de la mañana y es que de regreso al trabajo el lunes, que a veces necesitamos el empujoncito extra, también después de, ay, que ya se fue México de la fiesta del fútbol, pues ni modo, parecía tan cerca como otras veces, pero bueno, nos quedamos en el mismito espacio, ni modo, estuvo lindo mientras duró, pero ahora quiero preguntarles, oigan, ¿qué es lo que ustedes más disfrutan en su trabajo? A veces nos quejamos mucho, ¿no? De muchas cosas, pero ¿qué es lo que tú más disfrutas en tu trabajo? Eso en particular. Se vale de todo, ¿eh? Hasta la quincena. Ya regreso para saludar, para leer tus comentarios y seguir pasándola muy bien aquí en el 106.1 Cristal. ¡Que tengan muy bonito lunes! ¡Ya comenzamos! ¡Bienvenidos! ¡Woo!
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1: Banda Renovación y esto que se llama Todo Que Ver. Ya son las 9:18. Disfruta de esta mañana bonita, nubladita, pero a gusto, aquí en Cristal.

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1: Uy, qué canciones, Joan Sebastián. Secreto de amor, estás en Cristal 921.

0: Secreto de Amor, qué buena canción. Joan Sebastián aquí en el 106.1 Cristal, 771-718-4080 es el WhatsApp. Gracias por acompañarnos. Hola, ¿cómo estás, Freddy? Buenos días. Dice, qué bonito volver a escucharte, que tu día sea tan bonito como los sueños que llevas en el corazón. Oye, qué padre mensaje, gracias. Feliz lunes, me quedo contigo hasta las 12. Qué buena onda. Mi querido José Octavio Rosales, te mando un saludote. Siempre pidiéndonos buena música y mandándonos saluditos. Selene, ¿cómo estás? Bienvenida, buenos días.
1: Hola, muy buenos días. Excelente inicio de semana.
0: Igual para
1: ti. Hola, Napao. Bienvenida, se te extrañó muchísimo.
0: Ay.
1: Que tengas un bendecido día. Saludos.
0: Igual para ti, Selene, te mando un abrazote. ¿Cómo estás, torero?
2: Mi queridísima y preciosa semana, Napao.
0: Hola.
2: A tu 07, excelente inicio de semana.
0: Igual para ti.
2: Espero ya hayas disfrutado esas ricas y merecidas vacaciones.
0: Ay,
2: de este lado te extrañamos requete mucho, bastante.
0: Gracias.
2: Mi corazón estaba muy triste al no escucharte, pero qué bueno que ya estás aquí.
0: Ya de regreso.
2: Se te quiere, se te aprecia, se te ama. Bienvenida.
0: Gracias, torero. Mi querida Yerim, ¿cómo estás? Con todo mi corazón, dice, y el gran cariño que te tengo, y me manda un video precioso. Muchas gracias. Gloria, buenos días. ¿Cómo estás?
3: Hola, Napao, buen día.
0: Buen día.
3: Buen regreso.
0: Gracias.
3: Pues yo lo que disfruto, mire, yo soy costurera.
0: Ajá.
3: Me dedico a la costura.
0: Ajá.
3: Y lo que disfruto es cuando la gente se pone su ropa que me manda a hacer.
0: Ay, qué bonito.
3: O los trajecitos para los hijos.
0: Claro.
3: Para los niños. Eso es lo que más disfruto.
0: Y me dice, obvio, también el pago. Obvio, Gloria, te mando un beso. ¿Y tú qué es lo que más disfrutas de tu trabajo? Cuéntame, aquí en Cristal.
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0: Ya a las 9:29 se llegan los dos de Tamaulipas. Esta canción se llama Ayúdame. 771-718-4080 es el WhatsApp. Oigan, yo quiero saber qué es lo que más disfrutas de tu trabajo. Te leo, te escucho a través del WhatsApp de Cristal. Buen día.

9.32.

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1: ¡Ay, qué bonita canción! Es Vicente Fernández. Se llama La Diferencia. Obvio, todos la conocemos, pero si Juanga llega a ser dupla, ¡no te pases! ¡Qué versión! La Diferencia, Vicente Fernández, Juan Gabriel, aquí en el 106.1, 936.

0: días, Cristalitos. Iniciando la semana con todo, bueno, la primera semana ya del mes de julio. Espero que con todo el ánimo y la buena vibra. Preguntándote, ¿qué es lo que más te gusta de tu trabajo? ¿Qué es lo que más disfrutas? Y obviamente, saludos, lo que tú necesites decirnos. 771-718-4080 es el WhatsApp de Cristal. Hola, no, Pao, dice Ismael Fonseca. Bienvenida de regreso. No sé, dice, no sé si merecidas, pero necesarias vacaciones. Qué gusto escucharte de nuevo. Sonríes y contagia tu felicidad, guapurita. Gracias. Feliz inicio de semana. Igual para ti. Muchas gracias, Bella. Buenos días, Pao. Dice, qué bueno que ya estás con nosotros. ¿Cómo te fue? Qué gusto. Me da gusto escucharte de nuevo. Lo mismo digo, me da mucho gusto estar acá. Te mando un gran abrazo. Saludos. Gracias. Me abandonaste, dice Ayerín, pero espero que estés muy bien. Te mando un abrazote. Perdóname, Ayerín. Perdóname. Sí lo dije, se los prometo. Mi querida Isabel Sánchez, te mando un abrazote. Buenos días, mi querida Ana Pao. Bienvenida nuevamente a tu casa. Gracias. Te deseo un feliz nuevo mes, nueva semana y nuevo día. Saludos y abrazos. Como siempre, un placer poder escucharte igualmente. Yo disfruto de mi trabajo, dice, preparar ricos antojitos. Me satisface que mis clientes, pues, les gusten y me digan, oiga, señora, muy rico lo que usted prepara, no, hombre. Y de verdad que sí, me consta y me consta. Hola, ¿cómo estás? Buenos días, excelente día para todos. Un saludo para todos. Buen inicio de semana, me dice la terminación 49. Se te extraña, Pau. Ay, gracias, de verdad, qué bonito. Y también por acá me dice Forastero. Buenos días, Ana Pau. Te fuiste una semana de vacaciones, chiquilla. Dice, bienvenida a tu casa. Gracias, te echamos de menos. Si no, no sé cuándo te vuelvas a desaparecer. Nomás avísanos. Ok, prometido, mi querido Forastero. Si no me equivoco, eres Orlando. Te mando un abrazote. César Saldívar, ¿cómo estás? Bienvenida, welcome. Qué bueno que ya estás de regreso en cabina con energía renovada. Que tengas excelente semana llena de alegría y momentos gratos y memorables. Abrazo, Pao. Sobre la pregunta, lo que más me gusta mucho de mi trabajo principalmente es que me gusta lo que hago. Es estable, tener prestaciones y sobre todo la convivencia con mis amigos y compañeros. Pasar tanto tiempo termina convirtiéndose un poco la gente con la que trabajas, claro, en una familia más. Tienes toda la razón. También tengo más mensajitos. Isabel, ¿cómo estás? Bienvenido. Regreso y seguimos platicando del tema, ¿va? Quédate en el 106.1 Cristal. Buenos días.
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0: Cuando el sol salga al revés, es lo que nos canta Sergio Vega, aquí en el 106.1, 942.

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1: Los Rojos, esto se llama Etapa Migajera. Ay, ay, ay. Escúchala con atención. Vamos a ver si nos identificamos. Buenos días, Cristal.

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1: Esta es una gran, gran canción. Es Ángela Aguilar, Yuridia. Yuridia Ángela Aguilar, qué agonía. 771-718-4080. Es el WhatsApp para que te pongas en contacto. Luis, ya te escuchamos en unos minutitos. Estás en Cristal.

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1: 9:52 justo ahora, aquí en el 106.1 Cristal. Gracias por platicar con nosotros. ¿Qué es lo que más te gusta de tu trabajo? Dice Miss Gracia, lo que más me gusta es la cobrada. ¿Qué te digo, Arepau? Buenos días, estás en Cristal, 9:52.

¡Ay, qué bonito! De verdad, qué bonito. Ahí estuvo Pepe Aguilar con Costumbres. Buenos días, Cristal. Ya estamos cerrando esta primera hora, pero bueno, antes déjenme compartir unas mañanitas.

0: cositas que nos están pidiendo y que la verdad siempre es un gusto celebrar su vida, Cristalitos. Así que venga. Muchísimas felicidades, con todo cariño, dice a mi nieta. Me dice Gilberto, hoy es su cumpleaños número 15. ¡Ay, qué bonito! Te escuchamos en la colonia Rincones de San Antonio. Le dedican la canción de los Mier, mi último juguete. Ella se llama Alexa Magali Rivera. ¡Hermosa! ¡Feliz cumpleaños! ¡Felices 15! Esperando que pues la pases increíble, que disfrutes mucho de este día y de toda tu vida. Y deseamos para ti que todo lo bonito te pase, que se cumplan todos tus sueños, que seas muy feliz. Y desde esta cabina de Cristo, tal, feliz cumpleaños a Alexa Magali Rivera y feliz vida de parte de tu abu. Muchas, muchas felicidades para ti, con todo cariño. Y bueno, cierro con algunos mensajitos. Oye, sobre lo que más disfrutas de tu trabajo, la verdad es que está muy padre todo lo que me dicen. Y dice Torero, hola.
1: Mi queridísima Ana Pao, yo disfruto mucho mi trabajo porque no es un trabajo que llevas una rutina diaria que se te hace aburrido, ¿no? Mi trabajo me permite conocer gente nueva.
0: Claro.
1: Me permite conocer nuevas aventuras.
0: Y le da chance, dice, pues, de hacer muchas cosas, ¿no? De andar dando vueltas y de verdad que yo creo que está muy padre todo. Muchísimas gracias. Buenos días también para ti. ¿Cómo estás, Rubén? Dice, lo que más me gusta del trabajo es cobrar. Carol dice, qué rollo, dice, la tranquilidad, el ambiente. Aquí somos muy unidos. ¡Ándale! ¡No unido de víboras! Eso es un privilegio. Te mandamos un saludote. También muchísimos saludos para ti, María de Los Ángeles. Gracias por la bienvenida. Darío, ¿cómo estás? Dice, hola, Nampao, qué gusto volver a escucharte. Te extrañé. Ay, gracias, yo también los extrañé. Bueno, pues ya viene Memorias de Cristal. ¿Están listos? Ahorita regreso. Estás en el 106.1.
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1: Y aquí comenzamos Memorias de Cristal. Abrázame. Es Rocío Banquels. Buenos días.

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1: Llega a los Bukis de los consentidos. Te voy a amar. 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
1: La increíble voz de Rafael y esto que dice: yo soy aquel. Buenos días, Gisabel, te mandamos saludos con mucho gusto. Gracias por acompañarnos.

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1: Nelson Ned, con esa gran, gran presencia y ese estilo único para cantar, contigo aprendí Memorias de Cristal.

0: qué manera de iniciar Memorias de Cristal con este gran, gran repertorio de verdad. Espero que lo hayas disfrutado. Gracias por compartir tus mañanas con nosotros y mandar tus mensajitos al 771-718-4080. Hola, buenos días, dice el Carpi. Felicitaciones para el Carpi de Cañada Grande, municipio de San Salvador, que hoy, ¿qué creen? Que está cumpliendo años. Muchos saludos. Y está sintonizando Cristal. Así que felicidades a Carpi de Cañada Grande, municipio de San Salvador. En la siguiente hora te ponemos tus mañanitas, cumpleañero. Un abrazo con todo cariño. También saludos, dice, a ti y a todo tu equipo de programación. Habla Antonio Isidoro Romero. Hay una de Manzanero, dice, la que esté disponible. Muchas gracias. Andrés Norberto, ¿cómo estás? Buenos días. Dice, bienvenida. Gracias por eso. Muchísimos saludos para ti. También Luis Lara, voy a guardar tu audio para el siguiente, para la siguiente hora. Buenos días, Claudia. Bienvenida. Buenos días. Es un gusto escucharte. Y una felicitación a mi sobrina Romy por haber obtenido nuevamente otro reconocimiento. Estoy muy orgullosa de ti, mi niña. Síguele echando muchas ganas a tus estudios y aquí estamos para apoyarte en lo que tú decidas. Te amo con todo mi corazón, mi niña hermosa. Y tu abuelita está completamente orgullosa de la gran nieta que tiene.
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0: Ana Gabriel llega con esto que dice: Eres todo en mí. 771-718-4080. Hola, ¿cómo estás? Vane, te mando un abrazo. Bienvenida.

0: felicidades.
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2: Dicen los socios del ritmo, vamos a platicar. Gracias por estar con nosotros aquí en el 106.1, disfrutando de Memorias de Cristal. Muchos saluditos con todo cariño para Juan Carlos, que nos escucha en casita. Dice, hoy enfermo, acompañándome de Memorias de Cristal, 1023.
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0: vamos a platicar.
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2: 10 de la mañana ya con 26 minutos. Aldo Monjes, esto se llama La tristeza de mi mujer. Manda tu saludito para esa persona especial. 771-718-4080.

0: Ya son las 10 de la mañana con 33 minutos, disfrutando de la música que nos lleva de regreso a otras épocas, que a veces nos trae también a la memoria personas que ya habíamos olvidado. Espero que estés pasándola muy bien. Manda tu saludito 771-718-4080, que es el WhatsApp de Cristal. Muchos saludos con todo cariño para Irma. Te escuchamos en casita mientras desayunamos. Mándanos saludos a mí y a mi esposo Josué. Josué, Irma, gracias por dejarnos acompañarles y buen provecho. También le mando un saludo con mucho cariño a Erika. Erika, buenos días. Gracias por tu compañía. Saludos, por favor, para mi pequeñita Noemí. Te estamos escuchando en camino a casa de la abuelita, disfrutando Memorias de Cristal. Gracias por eso. Ya regreso con más en el 106.1.
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10: Cristo.

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1: Buenos días. Escuchamos ahora Organización Génesis con esta canción que se llama Solo un sueño. Gracias por tu compañía. Gracias por disfrutar de esta música hermosa y por dejarnos llevar de viaje en tus memorias de cristal. Ya son las 10 de la mañana con 40 minutos. Disfruta Solo un sueño.

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1: Por amores como tú. Es la voz de Estela Núñez en tus memorias. 10:43. Buenos días.
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1: Leo Dan llega en esta mañana bonita. Nunca me impedirán amarte. Gracias por acompañarnos. Memoria.

0: Gracias por seguir aquí en Memorias de Cristal. Te mando un saludo, Luis Iván. ¿Cómo estás? Dice, hola, Ana Pao, que tengas excelente lunes. Me da mucho gusto volverte a escuchar y me da mucho gusto también que estés por acá, como siempre, pendiente de Cristal. Sammy, bienvenido. Gracias por acompañarnos aquí en Memorias de Cristal. Regreso para la recta final de esta hora fantástica. No te vayas.
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13: Buenos días, son las 11.

llega a diferente nivel y plebes del rancho, linda morenita. 771-718-4080 es el WhatsApp de Cristal. Ya vienen saluditos, ¿eh? Gracias por acompañarnos. 11:04.

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1: Temerarios llega en esta mañana bonita de lunes. Se llama ¿qué poca suerte? Oye, la pregunta de la mañana ya está ahí en el estado de WhatsApp. Te decía hace un rato, te obvio. ¿Qué es lo que más te gusta de tu trabajo? Ahí vienen más saluditos, ¿eh? No te despegues, cristal.

0: ¿cómo están? 11 de la mañana ya con 10 minutos. ¡Feliz lunes, cristalitos! Gracias por la compañía y gracias por estar siempre en contacto a través del 771-718-4080 WhatsApp de Cristal. Mi querido Gisabel dice, excelente y bendecido regreso, Cristal Ana Pau. Lo que disfruto de mi trabajo, y es que es la pregunta de la mañana, ¿qué es lo que más disfrutas de tu trabajo? Es que lo tengo en casa y estoy al pendiente de mi familia. ¡Ánimo! Oye, qué buena onda. Eso sí, es un gran privilegio, sin duda alguna. María de Los Ángeles, ¿cómo estás? Buenos días. Me dice, buenos días, que tengas un día maravilloso, lleno de bendiciones. Que así sea también para ti. Muchísimas gracias, gracias por eso, te mando un saludote. ¿Cómo estás, Deli? Me dice Delis, el salario es lo que más me gusta de mi trabajo. Saluditos, dice, disfruto especialmente, dice Gloria Aguilar, saludar, platicar con mis compañeras. Saludos, dice, a mis compañeras de la Cruz Blanca, por favor, mis compañeras, estaremos ya todas después de 10:30. Ahí está el saludito para todas ustedes, que pues se andan, trabaje y trabaje. Buenos días, dice Ana Pau, a mí lo que más me gusta de mi trabajo es trabajar con mis hermanas, dice Vane, qué padrísimo. Oye, qué buena onda, y me dice la terminación 83. A mí el chisme, pero ya me corrieron del trabajo, no me digas. Te mandamos un abrazo y que pronto encuentres otro lugar bonito. Diana dice, estar ocupada. ¿Qué les parece? ¿Y tú qué es lo que más disfrutas de tu trabajo? Ya regreso. Estás en Cristal 11 con 11.
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0: Si tú te vas, es Montes de Durango, aquí en el 106.1 Cristal 1114. Buenos días,
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1: 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Samurai, les quedó increíble esta versión. Se llama Ya no vives en mí. Gracias por estar en el 106.1 Cristal. 771-718-4080 es el WhatsApp. Gracias por acompañarnos, Blas. Gracias por tu comentario. Ahorita lo leo completo.

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1: Buenos días, Cristalitos. Esto se llama En la Habitación. Es Raúl Hernández a través del 106.1 Cristal. Oye, yo te pregunto, ¿qué es lo que más te gusta de tu trabajo? Mándame tu mensajito. Ahí está el estado de WhatsApp también para que lo leas, ¿eh? Muchas gracias por hacernos tu estación favorita. 106.1.

0: 11 de la mañana ya con 25 minutos. Muchísimas gracias por acompañarnos. Que tengan muy, muy, muy bonito lunes por la mañana, dice Deli. Saludos a todos en cabina. Excelente día. Saludos a mi mami, la señora Dora Alicia Barajas Osorio, que te escucha en el barrio del Judío Santiago Tlapacoya, de parte de su hija Deli y su yerno Leonardo Martínez. Saludos desde Tampacán, San Luis Potosí. Saludos para ustedes. Muchísimas gracias. También le quiero mandar saludos a Rosa Isela Torres. Dice, pues lo que más me gusta del trabajo es trabajar con toda la actitud. Saludos, soy Angie, un abrazo, fuertes bendiciones, igual para ti, muchísimas gracias. También abrazos fuertes, con todo cariño para ti, Blanca Estela Soto Plata. Dice, hola, Nepo, buenos días, ¿le puedes mandar una felicitación a mi chaparrita Romina por su reconocimiento? Por favor, hija, estamos orgullosos de ti, mi vida. Sigue así, llegarás muy, muy lejos. Y te amo, dice, no olvides que te amo y que eres mi vida. Siempre contarás con mi apoyo, te amo, chaparrita hermosa. Gracias, Ana Pau, saludos y bendiciones para ti. Felicidades a la hermosa Romina, tan inteligente, tan bonita. Luis Iván, ¿cómo estás? Buenos días, dice Ana Pau, que tengas excelente lunes. Me da mucho gusto volverte a escuchar. Gracias por las porras, como siempre, ya se te extrañaba. Yo también, gracias. Es un privilegio, dice Isabel, sí, trabajar en casa y escuchando Cristal. Eso me encanta. Juaco, ¿cómo estás? Dice, para ver claro, basta con cambiar la dirección de la mirada. Es una frase que dijo Antoine de Saint-Exupéry, que es, pues ya saben, quien escribió El Principito. Qué maravilla, Juaco, bienvenido. Muchísimas gracias. Y voy a cerrar este bloque con un mensajito que nos mandó Luis. Buenos días, Luis, ¿cómo estás?
1: Hola, muy buenos días, querida estimada Ana Pau. Pues yo creo que cuando trabajas en lo que a ti te gusta, deja de ser trabajo.
0: Cierto, toda la razón.
1: A mí me encanta mi trabajo porque conozco a muchas personas y las llevo a diferentes lugares, destinos. Y también a eso he conocido muchos lugares.
0: ¡Qué bonito!
1: Pero lo que más me encanta de mi trabajo es cuando salgo de trabajar.
0: Gracias, Luis. Te mando un saludo. Ya regreso. Estás en Cristal.
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0: 11:29. Si no la tengo, dicen los diablos locos. Ay, caray, pues ni modo, si no la tienes a sufrir. Hola, Blas. Alba dice, pues a mí me gustan los días de paga y las vacaciones, ¿ok? Muchas gracias, saluditos para ti. También saludos con todo cariño para mi querido José Octavio Rosales, allá en la 11 de julio. Gracias por acompañarnos. Y Keren, te mando un abrazo. Ahorita leo tu mensajito. Buenos días, Cristal.

Son las 11:34, dice Cuisillos, aunque me duela. Gracias por compartir tu mañana, gracias por dejarnos estar aquí en el 106.1 Cristal. Oye, ya casi nos estamos despidiendo, créalo, ¿no? Estos poquitos minutos que nos quedan se nos van a ir como agua, así que aprovechen para saludarnos, Cristalitos. 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
1: De compas, es Karin León. Ya son las 11:38. Buenos días. 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

0: 7:41. Gracias por tu compañía. 771-718-4080 es el WhatsApp de Cristal. Oigan, hoy les pregunto, ¿qué onda? ¿Qué es lo que más te gusta de tu trabajo? Y me dice Rubén, ¿cobrar? Le digo, no, pues siempre es un gran momento. Ah, dice, igual la hora de la comida y de la salida. Me encantó el sticker de la niña riéndose. Te mando saludos, Rubén. Muchas gracias. Keren, ¿cómo estás? Dice, pues me gusta que no estoy haciendo lo mismo, que mis tiempos los manejo yo. Y sobre todo que no descuido a mis hijas porque quiero estar presente en todas sus etapas. Fue difícil porque anteriormente me perdí mucho de la mayor y ahorita que va en prepa, pues quiero estar con ella, peinarla en las mañanas antes de irse, que ver que desayune y llevarla a la parada. ¡Ay, qué bonito! Pues la verdad te felicito por eso. Un abrazo, Keren. Así te tengo guardada, Keren. Saluditos. ¡Hola, Kuromich! Dice, me gusta la salida. Muy bonito día, igual para ti. ¡Hola, Marisol! ¿Cómo estás? Buenos días, Ana Pau. Me da mucho gusto escucharte. ¿Cómo te fue? Que tengas bendecido día. Todo muy bien, Marisol. Muchísimas gracias. Te mando un abrazo. Lo que más disfruto de mi trabajo, dice, son las travesuras que les hago a mis compañeros. Ándale, Roy, te pasas. Bueno, saluditos. Con todo gusto. También saludos para Jesús. ¿Cómo estás? Buenos días, Jesús, me dice. Hola, Ana Pau. ¿Cómo te fue? Te extrañé mucho. Feliz inicio de semana. Muchas gracias. Gracias por eso. También Francisco dice, buenos días. La pregunta, lo que más disfruto de mi trabajo es la satisfacción al escuchar comenzar, dice, las ricas carnitas, las gorditas, las tortas, las chimichangas, las quesadillas. Eso me levanta día a día y seguir echándole más ganas a lo que hago. 16 años no se dicen fácil y que día a día se hacen como si fuera la primera vez. Él hace todo esto. Entonces, uff, cocina delicioso. Bendiciones y cordialmente invitados. Ahí estamos en el magisterio. Ay, saludos para ustedes, carnitas y chimichangas y un buen de cosas. Eso es todo. Muchas gracias. Bueno, pues no me tardo. Ya regreso para la recta final aquí en el 106.1 Cristal.
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0: ¡Ay, qué bonito la pasamos aquí en el 106.1 Cristal! Esto se llama Zúmbale. Son los recoditos aquí en el 106.1 Cristal. Gracias por acompañarnos. No te despegues, ¿eh? Esto todavía no se acaba.

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1: Dice, volveré, Marco Flores y la Jerez. Hola, Irma, ¿cómo estás? Dice, buenos días, Ana Pau. Qué bueno que estás nuevamente. Te mando un fuerte abrazo. Que tengas excelente inicio de semana. Se extraña tu alegría. ¡Qué bonita!

Bueno, pues ya son las 11:52 ya. Nos estamos despidiendo. Muchísimas gracias por estar acá, mi querida Moni Laurel. Que tengas excelente lunes. Dice, tú también. Muchas gracias, Jessy. Yesenia Reyes dice, hola, mi querida Ana Pau. Yo, ver, dice, la cara y el buen comentario de mis buñuelos. O sea, ver la cara de sus clientes cuando les lleva sus buñuelos, cuando pasan los días y no voy, pues me regañan por abandonarlos. Es una satisfacción en mi trabajo y soy mi propia jefa. Lindo y bendecido día. Gracias por estar aquí con nosotros. Ya aquí con nosotros, Ana Pau. Una felicidad de mi parte estarte escuchando, Ana Pau. ¡Qué bonito! Gracias. Hola, Ana. Dice, hola, Ana Pau. Ya se extrañaba esa alegría y carisma bonito. ¡Qué linda, Ana! Tocaya, te mando un abrazote. Hola, Lupita. Dice, buenos días. La verdad, a mí me encanta mi trabajo. Soy dueña de mi tiempo. Es sumamente cansado, pero la verdad, cocinar me apasiona bastante. Y encima de ello, poder ganar dinero. ¡Qué mejor! De acuerdísimo por dos. Freddy, que te vaya muy bonito. Dice, princesa, verdadero placer. Que te vaya bonito. Y nos encontramos en la tarde. Un fuerte abrazo. Abrazo de regreso. Muchas gracias. Saluditos también para ti, amiga. Dice, lo que más me gusta es ser responsable. Traemos transporte público, Explanada Tlaxiac. Saludos para ti, Ángeles, creo que sí, ¿verdad? Hola, muchas gracias también para ti, mi querida Isabel Sánchez, que te vaya muy bonito. Daniel Díaz, gracias como siempre por darnos los buenos días, que sea una semana iluminada y bendecida, nos dice, igual para ti. Buenos días, dice Andy, pues nada, que me gusta de mi trabajo, no es cierto. A mi supervisor, dice, o sea, que lo más bonito

0: Este sábado a las 7 y domingo 10 de la mañana.
1: Íntimamente.
2: Gracias por la super bienvenida, ¿eh? De verdad que uno los extraña mucho. Extraño ese apapacho al corazón. Los dejo con mi querida Ale Ortega, que ya regresa a su horario habitual. Ya está por acá. Yo soy Ana Pao. Cuídense mucho. Nos encontramos a las 6. Adiós. Después de Checo. Adiós.
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16: Esta es la oración del mediodía.
17: Señor Jesús, tú eres fuente de vida, de salud y de dignidad. Toda persona que se acerca a ti, que es tocada por ti, tiene nueva vida y puede encontrar la felicidad, la alegría y nuevas fuerzas para enfrentar la vida. En tu palabra encontramos a un afligido padre de familia cuya hija se está muriendo y mientras va de camino aparece una escena de una mujer que padece flujo de sangre, por lo que, según la mentalidad judía, no solo era muy penoso y doloroso, sino que también era causa de impureza y separación. Pero ella se arriesga a tocar la santidad y a obtener el milagro. Y tú, Señor, nos animas, nos consuelas y nos salvas. Ah, Señor, que siempre nos acerquemos a ti, llenos de fe y de confianza.
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18: El ángel del Señor anunció a María
19: y concibió por obra del Espíritu Santo.
18: Dios te salve, María, llena eres de gracia, el Señor es contigo. Bendita eres entre las mujeres y bendito el fruto de tu vientre, Jesús.
19: Santa María, Madre de Dios, ruega por nosotros los pecadores, ahora y en la hora de nuestra muerte. Amén.
18: He aquí la esclava del Señor.
19: Hágase en mí según tu palabra.
18: Dios te salve María, llena eres de gracia, el Señor es contigo. Bendita eres entre las mujeres y bendito el fruto de tu vientre, Jesús.
19: Santa María, Madre de Dios, ruega por nosotros los pecadores, ahora y en la hora de nuestra muerte. Amén.
18: Y el Verbo se hizo carne
19: y habitó entre nosotros.
18: Dios te salve María, llena eres de gracia, el Señor es contigo. Bendita eres entre las mujeres y bendito el fruto de tu vientre, Jesús.
19: Santa María, Madre de Dios, ruega por nosotros los pecadores, ahora y en la hora de nuestra muerte. Amén.
18: Ruega por nosotros, Santa Madre de Dios,

0: para que seamos dignos de alcanzar las promesas de nuestro Señor Jesucristo. Amén.
1: Oremos. Infunde, Señor, tu gracia en nuestros corazones para que los que hemos conocido por el anuncio del ángel la encarnación de tu Hijo Jesucristo, por su pasión y su cruz, seamos llevados a la gloria de la resurrección por el mismo Jesucristo nuestro Señor.
0: Amén.
1: Gloria al Padre y al Hijo y al Espíritu Santo,
0: como era en el principio, ahora y siempre, por los siglos de los siglos. Amén.
1: Ángel de Dios, que eres mi custodio, ya que la soberana piedad me ha encomendado a ti, ilumíname, guárdame, rígeme y gobiérname.
0: Amén.
1: Que el auxilio divino permanezca siempre con nosotros.
0: Amén.
1: Y la bendición de Dios Todopoderoso, del Padre, del Hijo y del Espíritu Santo, descienda sobre ustedes y les acompañe para siempre.
0: Amén.
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5: Las 12 de la tarde en punto, 12 de la tarde a través de Cristal. Gracias, Señor. Ya llegó por fin la bellísima Ana Pau, que nos acaba de dejar el rating arriba, arriba, arribototota. Y tenemos ya también pregunta de esta tarde. ¿Cuál es tu canción favorita y qué ocasiona en ti? ¿Qué sensación, qué sentimiento te despierta? Mi querida Ana Pau, bienvenida. Se te extrañó en esta casa. Las 12 en punto en Cristal.

gracias a mi querido Chava por estar en sintonía, que me dice: Ale, mi canción favorita sería Un Montón de Estrellas, de Polo Montañés, ¿verdad? Está riquísima esa canción. Las 12:03.

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1: La línea telefónica está abierta para ti. 771-718-4080. ¿Cuál es tu canción favorita y qué representa para ti? Compártelo conmigo.

0: sí, chamacos. Muy, pero muy buenas tardes. Gente chula, bonita, hermosa, preciosa, de Pachuca, de Hidalgo y sus alrededores. Mi nombre es Alejandra Ortega. Me quedo contigo hasta en punto de las 3 de la tarde. Ya lo escuchaste, ya regresó la bellísima Ana Pau a su espacio original. Así es que ahora sí, el team está nuevamente completo a través de Cristal. Y bueno, tenemos pregunta de esta jornada. ¿Cuál es tu canción favorita y qué representa esa melodía, esa canción en tu vida? Y yo te voy a platicar esta jornada un poquito acerca de cómo la música puede mejorar nuestro día, cómo la música tiene un impacto importante en nuestra salud. La música juega un papel primordial en nuestro cerebro, lo que hace suponer que se trata de una, digamos, actividad beneficiosa para nuestra salud mental y nuestro desarrollo temprano. Hay áreas de nuestro cerebro que precisamente se activan con la música y que además estas áreas están pues relacionadas con el desarrollo de nuestro lenguaje. Pero de eso te voy a platicar más adelante. Cuéntame, ¿cuál es tu canción favorita y qué representa en tu vida? Dice por acá mi querida Mari. Híjole, Ale, dice, yo tengo muchas. La música siempre nos ha gustado. Mi papá era súper fan de la música. Yo le decía que por eso dice el dicho, la música amansa a las fieras. Dice, así dice mi esposo Ale y pone música. O sea que cuando ve a la Mari bien estresada, bien enojada, préndele mejor a Cristal, mija, a ver si así te calmas tantito. Un beso y un abrazo a mi querida Mari. Ya hace un ratito, mi querido Salvador decía que su canción favorita del mundo es Un Montón de Estrellas. Me dice, desde que salió, me ha gustado. Estaba yo algo chavo y no hace mucho me tocó vivirla más en la parte de porque ella sabe todo mi pasado, me conoce demasiado, porque yo en el amor soy un idiota que ha sufrido mil derrotas, que no tengo fuerzas para defenderme, pero ella casi siempre se aprovecha. ¡Ay, qué buena! Dice, ya a la última pareja le conté todo mi pasado y pareciera que le dije, hazme el remix. ¿Qué te digo, mi chava? ¿Qué te digo? Así pasa, pero no hay que cambiar nuestra esencia porque alguien nos hace daño. La línea telefónica está abierta para ti. ¿Cuál ha sido la canción favorita de tu vida y la más representativa para ti? Voy a la pausa comercial y continuamos. 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
0: Gracias a la terminación 9222, que dice un saludito para Rulas, allá en Epazoyucan, que los escuchen cholos. Nos pide la canción del albañil, la pasamos al área de programación con muchísimo gusto. Gracias por acompañarnos, gracias por estar en sintonía. Se nos vienen, ¿eh? Se nos vienen los paraguas de cristal. Las 12:14.

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1: Gracias a mi querido Jack, que dice, Ale, te platico. Mi canción favorita es Aquel Nap de Rao Alejandro, ya que esa canción la bailé con y para el amor de mi vida. Y es que mi querido Jack es bailarín de profesión y le decía yo, me imagino como un dorama, un K-drama. Híjole, qué bonito, qué emoción.

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1: Gracias también a la bellísima Ayerín por estar en sintonía. Que tengas bellísima tarde. 12:20.

0: Las 12 de la tarde con 25 minutos. 12 de la tarde con 25 a través de Cristal. Chiquillos, estamos platicando de cuál es nuestra canción favorita y por qué representa algo a nuestra vida. Y fíjate que la música es una combinación de melodía, armonía y también ritmo. Y además es un componente distintivo en todas las sociedades, en todas las culturas humanas. Y uno de los principales efectos o medios para juntar, para reunir o para congregar a la gente. Al ser un fenómeno social en el que se fomenta el contacto entre las personas, se ha convertido pues en una especie de necesidad. Ese es, digamos, un acto de convivencia. La música provoca en algunos pues el impulso de cantar, de bailar, de escuchar o hasta de estudiarla. Pero de eso vamos a seguir platicando más adelante. Así es que cuéntame, ¿cuál es tu canción favorita de todo el mundo y por qué representa algo en tu vida? Dice por acá mi querido César Saldívar. Hola, hola, Ale, que tengas excelente inicio de semana. Yo tengo varias, pero dos son las principales. Número uno, Amigo, de Roberto Carlos, porque habla justo de lo que debe ser un amigo. Yo tuve uno que era descrito así tal cual. Era mi papá. Esa enseñanza trato de aplicarla todos los días en mi vida, día a día. Y la segunda sería Nadie se va del todo, de Sergio Esquivel. Habla de cuando alguien se va de nuestro lado, trasciende a otro plano, pero sigue vivo en nuestros recuerdos, en cualquier rincón. Y justo eso creo también, nuestros ausentes, la gente que ya no está, la gente que se adelanta, nunca se van del todo. Viven en nuestra memoria, en nuestros sentimientos y en nuestros corazones. Muchas gracias, mi querido César. Con esto voy a ir a la pausa comercial, pero cuéntame, ¿cuál es tu canción favorita y qué significa en tu vida? 771-718-4080, la pausa y continuamos con más. 12 con 26.
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Gracias a la terminación 8249, me dice Ale. A mí me gusta la canción El Cigarrillo de Ana Gabriel. Y yo le platicaba o le preguntaba, oye, pero ¿en este momento estás bien? ¿O representó algún periodo de tu vida? Porque está llegadora, ¿eh?

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1: Gracias a mi querida Lupita por estar en sintonía. Dice Ale, la mía es en inglés. ¿Se puede? Échale.

0: Las 12 de la tarde con 37 minutos. Platicamos de cuál es tu canción favorita y qué representa en tu vida. Muchas gracias a mi querido Jack, que nos había platicado hace un ratito que su canción favorita era una de Rauw Alejandro, porque había bailado con el amor de su vida. Me compartió los videos. No, hombre, gente talentosa tiene Pachuca. De esas veces que ves algo y de verdad hacen genuinamente que se te ponga la piel chinita. Muchas, pero muchas felicidades, mi querido Jack, de verdad. Qué increíble talento, qué increíble talento. Gracias por compartirlo con nosotros. Y bueno, yo te platicaba hace un ratito, ¿qué pasa con la música? La música puede despertar en nosotros distintas emociones, inspirar, pero además, ¿qué crees? Generar placer. Parece que eso no es todo, ¿eh? Además tiene algunos efectos positivos en nuestra salud cerebral. Esto se dio a conocer por allá del año 2020 a través de un estudio titulado La música en nuestras mentes. ¿Cómo? La música en nuestras mentes. Y decía, el gran potencial de la música para promover la salud cerebral y el bienestar mental. Fíjate que este estudio se llevó a cabo por el Consejo Mundial sobre la Salud Cerebral. ¿A qué conclusiones llegaron? Yo te lo voy a contar más adelante. Y por acá la bellísima Lupita me decía, Ale, mi canción favorita es una canción en inglés. ¿Se puede? Y ya le decía yo, claro que se puede. Me dice, mi canción favorita es una canción de Frank Sinatra que se llama That's Life. That's Life. ¿Qué significa en español? Así es la vida. Oigan, esa canción está últimamente como nuevamente de moda, ¿eh? Está buenísima, mi querida Lupita. Me agrada, me agrada. El muñeco dice, Ale, buenos días. Bendiciones a toda la familia de Cristal. Un saludo para el muñeco y para el Sami Sami. Gracias, mi querido muñeco. Gracias a mí por estar en sintonía. La terminación 1999 me dice, Ale, bonita, que tengas excelente inicio de semana. Muchos saludos. Mi canción favorita es Aunque me duela, de Banda Cuisillos. Ojalá la tengas en programación para escucharla. Les voy a decir algo, mi querido 1999. Yo traigo también un gusto últimamente con esa canción de Cuisillos, Aunque me duela. Me llega, ¿eh? Me cala, me... algo. Vámonos rápidamente a la pausa comercial. Quédate con nosotros. ¿Estás en Cristal? ¿Cuál es tu canción favorita y qué significa en tu vida?
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0: Gracias a la bellísima Irma que me dice, Ale, buenas tardes, deseando que tengas un excelente inicio de semana, un excelente día, que Dios bendiga a toda la gente que está ahí en la cabina de cristal. Muchas, pero muchas gracias, mi querida Irmita, igualmente para ti, bendiciones para este inicio de semana. 12:42.

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1: Gracias a Oscar 5707 que dice: "Hola, buenas tardes. Mi canción favorita es Un Montón de Estrellas". Le digo: "Oye, ¿eres la segunda persona que me lo dice? Es una joya absoluta".

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1: Gracias a la bellísima Flores, que me dice: Ale, para mí es la muerte del palomo. Todo lo que dice le pasó al papá de mis hijas. No sé si la puedas poner con Yuridia, por favor. La pasamos con mucho gusto al área de programación y te mandamos un fuerte abrazo.

Gracias, gracias de verdad por continuar con nosotros. Son las 12 de la tarde con 53 minutos y estamos platicando de cuál es tu canción favorita y qué representa en tu vida. Así es que compártelo conmigo al 771-718-4080 mientras continuamos con más. Fíjate que por allá del año 2020, yo te platicaba hace un ratito, se reunió un grupo de expertos para examinar las evidencias respecto a la influencia de la música en nuestra salud cerebral y concluyeron que este arte tiene la capacidad de estimular distintas áreas

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2: Caray, o sea, representa precisamente esas pérdidas de las que nos es difícil hablar. Y qué bonito que aún se sigan dedicando música, canciones, tiempos, momentos con tu esposo. Dice por acá mi querido Gabo Ale, buenas tardes. En mi caso son varias. Cada una me recuerda algo personal o a una persona especial. La primera, Te Conozco de Arjona, se la dediqué a mi esposa. La de Secreto de Amor de Joan Sebastián se la dediqué a una mujer muy especial en mi vida. La de Ana Cirré, El Hombre Perfecto, me la dedicó una novia que tuve. La de Cártel de Santa, La Pelotona, se la dediqué a la que me cambió por el que tocaba música norteña. Y al final del día, cada canción representa un sentimiento, un momento, una parte de nuestra vida. Yo voy a ir a la pausa comercial, pero te pregunto nuevamente, ¿cuál es tu canción favorita y qué representa en tu vida? 771-718-4080, quédate con nosotros. 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
2: Gracias también a mi querido Freddy Sánchez por andar en sintonía. Que tengas feliz lunes, mi querido Freddy. Gracias por acompañarme como siempre.

0: se nos acabó el 20, chamacos. Es Belinda y Los Ángeles Azules. A través de Cristal.
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0: La 1:10, 1:10 a través de Cristal. Gracias por continuar con su servidora, gracias por continuar en sintonía. Oigan, estábamos platicando un poquito acerca de los beneficios que la música tiene en nuestro cuerpecito caribeño. Fíjate que la música puede generar esa sensación de bienestar, reducir el estrés, facilita además la comunicación social, las relaciones interpersonales, modula también nuestro sistema cardiovascular, mejora el equilibrio y además, ¿qué crees? Esto a mí me llamó muchísimo la atención. Fortalece nuestro sistema inmunológico. Es decir, que cuando escuchas música puede provocar que te enfermes menos. Me voy rápidamente con algunos de sus mensajitos. Dice por acá mi querida María Elena. Vale, muy buenas tardes. Para mí la canción que me encanta es una de Roberto Carlos que se llama ¿Qué será de ti? Ay, después a mí me encantó la versión que sacó Thalía. Dice, me encanta lo que dice la letra. Me recuerdo mucho y me gustaría que algún día, antes de que me vaya de este mundo, pudiera volver a encontrar al primer chavo que fue el amor de mi vida. Él fue mi primer novio. Y siempre que escucho esa canción, lo recuerdo. Yo misma me pregunto, ¿qué será de él? Necesito saber algo de su vida. No sé, pero esa canción dice, mira, me encanta, me fascina. Me voy a ir con mi querido Sammy. Sammy, buenas tardes, ¿cómo estás? ¿Qué me cuentas el día de hoy?
1: Hola Alejandra, ¿qué tal? ¿Cómo estás?
0: Excelente. Hola,
1: un saludo para
0: buenas
1: ti.
0: Tardes
1: para
0: mi amigo,
1: el super muñeco y el muñeco. Y también para el torero, para el charo del manzano y para toda la banda.
0: Ok.
1: Respecto a tu pregunta,
0: échale, te escuchamos.
1: Amiga Alejandra, respecto a tu pregunta, fíjate que a mí la canción de Leo Dona de Esa Pare
0: que no me
1: deja verte, me trae recuerdos cuando yo era un niño.
0: Ah, ok.
1: Me acuerdo cuando la escuché por primera vez y sí me gustó mucho esa canción, Esa y la de la niña está triste.
0: ¿Qué tiene la niña?
1: Me trae bonitos recuerdos cuando yo iba a la escuela, mi infancia.
0: Me encanta.
1: Qué bonito. Excelente tarde.
0: Gracias, mi querido Sammy. Que tengas bonita tarde. Dice por acá. Ale, buenas tardes. Quisiera reportar nuevamente una fuga de agua en la colonia Manuela Vargas, esquina con Alejandro Hierro Berber, en Rinconadas del Venado. Por favor, si alguien pudiera apoyarnos. Tiene más de 15 días que se está desperdiciando este líquido vital para todos nosotros. Muchas gracias a la terminación 8325 por confiar en nosotros. Voy rápidamente a la pausa comercial. 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
0: Gracias a la bellísima Ana, que me dice: Ale, buenas tardes. Mi canción es Se me fue mi amor, de Gerardo Coronel. Gracias por estar en sintonía. Te mandamos un beso y un abrazo, mi querida Ana. Se llama Ayúdame. Una con 14.

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1: Gracias a mi querido George, que dice: Ale, la canción que a mí más me gusta y además me cala es la del Abandonado de Efrén David. Si la escuchas, la entenderás y vas a saber por qué me cala. Un beso y un abrazo, mi George.

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1: La 1:25, 1:25, chamacos. Fíjate que este mismo estudio declaró que además de oír, si tú eres cantante o tocas algún instrumento musical, esto de la música podría tener un impacto favorable a nivel cerebral. En este documento se sugiere que la música es tan poderosa para estimular a nuestro cerebro que afecta a distintas regiones, entre ellas las involucradas con oír y escuchar. Con el movimiento, con la atención, con el lenguaje, con las emociones, la memoria y la habilidad de razonamiento. De esa manera, el escuchar música ayuda prácticamente en general a nuestro cerebro. Pero me voy a ir rápidamente con más mensajes, dice por acá mi querido Edgar. Ale, sería muy difícil elegir. Hay bastantes canciones que me gustan mucho. Una sola canción es complicado. Gracias nuevamente a mi querida Jasmine Flores, que me dice, Ale, bonita tarde. Bonita tarde también para ti, mi Jazz hermosa. Que tengas una bellísima jornada de lunes. Dice por acá la bellísima Anirak. Ale, yo no tengo dueño de Elsa Ríos. Cuando descubrí que me engañaban, pues de ahí esa canción y hasta la fecha, las personas que les he dado oportunidad me han hecho exactamente lo mismo. No sean así. Si la gente abra su corazón, muestra sus sentimientos y les da espacio en su vida, no se hagan dallas. Mejor hablar derecha a la flecha, diría el Ferz. Dice por acá mi querida Gise. Ale, a mí me gusta Momentos de Andrea Bocelli. Muchas gracias, mi querida Gise. Que tengas excelente tarde. Y por acá me dice la bellísima Liz. Ale, buenas tardes. ¿Podrías mandarle una felicitación a mi hija Noemí, ya que su cumpleaños fue ayer? Dice, cumplió 19 años, gracias a Dios, que me la bendiga siempre, que la amamos mucho, que la queremos con todo el corazón. Mi querida Liz, mi querida Noemí, de verdad, te deseamos lo mejor, que la hayas pasado increíble. Queremos pastel, pastel, pastel, que lo abra, que le muerda. Un beso y un abrazo, mi querida Liz, a la bellísima Noemí. Es la Noemí que yo recuerdo que era chiquitillina y que tengo una foto con ella del año 2019. ¿O la estoy confundiendo? Vamos rápidamente a la pausa comercial y continuamos con más a través de Cristal.
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1: Gracias a la bellísima Blanca Estela que dice: ¡Ale, buenas tardes! Mándale una felicitación a mi chaparrita hermosa. Dile que la amo con todo el corazón, que estoy muy orgullosa de ella. Recibió un reconocimiento. La verdad es que mi querida chaparrita, mi querida Blanquita, siempre se los digo, pero qué gran equipo. Muchas felicitaciones para las dos.

0: Nos vamos a ir con algunos mensajitos porque hay un chorro, ¿vale? ¿Les late? Dice por acá mi querido Quintil. Ale, que tengas excelente lunes. La canción que me recuerda es Susana, Llámame. Fue una novia que tuve y le decía yo a mi querido Quintil, pues que qué bonito recordar, ¿no? La música hace eso. Nos evoca recuerdos buenos, malos, sentimentosos, como sea. Me voy a ir con algunos de sus mensajitos. Me ponen una cancioncita, a ver, vamos a escucharla. Ay. Creo en mí. Ay, no, qué buena canción, la verdad es que sí. Muchísimas gracias, gracias por compartirla.
1: Hola, amiga.
0: Hola.
1: Sería la canción de Bad Bunny, Andrea. Esa me gusta mucho.
0: Ay, ok.
1: Bad Bunny total.
0: Una de Bad Bunny y la otra de Natalia Jiménez, Creo en Ti. Buenas canciones, ¿eh? Buenas canciones, dice por acá mi querido Blas Alba. Ale, buenas tardes, ¿cómo estás? Te deseo una excelente semana. Mi canción, la que me representa más, es A Mi Manera, con Vicente Fernández. Muchas gracias, mi querido Blas. Que tengas un excelente inicio de semana igualmente para ti y para los tuyos. Mi querido Gerardo 0931 dice, Ale, a mí me gusta la canción de Volando de Lefty. Híjole, de verdad, qué buenas recomendaciones musicales nos andan dando. Tengo que ir a la pausa comercial, pero platícame, ¿cuál es esa canción que te gusta, que es tu favorita o que probablemente representa alguna etapa de tu vida? Compártelo conmigo al 771-718-4080 mientras voy a la pausa comercial.
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0: Gracias también a mi querida Naye, que me decía, Liz, te estás confundiendo, Ale. ¿Naye es la pequeñita? Un beso y un abrazo.

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2: Gracias a mi querido Abelín que dice, buenos días, niñita. Para mí la canción sería Mi Libertad de Jerry Rivera. Te mando un beso y un abrazo, mi Abelín.

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1: Gracias a la bellísima Diana, que dice, mi canción sería Quizás, de Enrique Iglesias, representa el amor de mi papá.
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2: Estrés, dice precisamente las autoridades o las especialistas que estaban realizando o llevando a cabo este estudio. Tocar música, escuchar música, cantar música o bailar es una manera de fortalecer nuestras relaciones sociales y además reduce nuestra sensación de soledad. Pero para eso me voy a ir también con algunos de sus mensajitos. Vamos a escuchar a mi querida Eva. Eva, buenas tardes, ¿cómo estás?
3: Hola Ale, buenas tardes.
2: Buenas tardes.
3: Aquí saludándote.
2: Gracias.
3: Venía escuchándote, pero bajé por mis nietos aquí a la escuela y dejé de escucharte unos...
2: No te preocupes.
3: 15 minutos. Y estoy escuchando que de la canción de Thalía. Me gusta mucho con Roberto Carlos.
2: Es buenísima, ¿sí o no?
3: Y esa le gustaba mucho a mi esposo. Él tiene 2 años que falleció.
2: Oh, lo lamento
3: y la
2: mucho.
3: De Leoda, esa pared, cómo me la cantaba. Ay, me acuerdo y se me salen las lágrimas. Ojalá y pudieras poner alguna de las dos. Mi esposo era Gonzalo Rodríguez González. Tiene 2 años que se fue de nuestras vidas. Espero que por allá donde esté en un mejor lugar.
2: Yo estoy segura que sí.
3: Ale, del diario te escucho, no.
2: Gracias.
3: Me reporto, pero te escucho. Soy la señora Eva de la colonia Nopancalco. Saluditos.
2: Muchas gracias, mi querida Eva. Lo sentimos mucho. Te mandamos un fuerte, fuerte, fuerte abrazo. Y espero de verdad que pronto, pues ese dolor de corazón, ese dolor, esa nostalgia, se transforme. Dice por acá mi querida Clau. Ale, buenas tardes. Mándale felicitaciones a mi hermosa sobrina Rome por haber obtenido nuevamente un reconocimiento. Muchas felicidades, mi niña. Síguele echando muchas ganas a tu estudio. Yo soy testigo de tu esfuerzo que entregas día a día. Estoy muy orgullosa de ti y sin duda alguna de tu abuelita, que desde donde está feliz por la gran nieta que tiene. Te amo. Un beso y un abrazo para la chaparrita, también para Clau, para Blanquestela, para toda la familia, porque de verdad están haciendo un gran equipo. Híjole, se lo merecen. Muchas felicidades y que vengan muchos más. Vamos a la pausa comercial y estamos entrando ya a la recta final.
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2: Las 2 de la tarde en punto. Son los Guardianes del Amor de Arturo Rodríguez en Cristal.

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2: Gracias a mi querida Jazz, dice Ale. A mí la canción que me hace llorar es Inolvidable Amor. Cada que la escucho, lloro por mi mamita, me acuerdo de ella. Te mando un beso y un abrazo bien grande, mi Jazz. Te quiero mucho.

0: Las 2 de la tarde con 9 minutos, 2 de la tarde con 9 a través de Cristal. Oigan, antes de irme a el tema de esta jornada que estamos platicando un poquito acerca precisamente de pues esto de tema de la música y de qué importancia tiene sobre nuestra salud, digamos, mental o nuestra salud en general, pues déjenme, le mando un beso y un abrazo a la señora Ofe, que el fin de semana nos lanzamos a degustar unas chalupitas típicas aquí en Pachuca, porque Alejandra es una adicta de las chalupitas. Señora Ofe, le vuelvo a decir lo que le dije el fin de semana. Asegure sus manos benditas, porque me acuerdo, mira, todavía salivo como perrito afuera de una carnicería, de lo buenas que estaban esas chalupas, las mejores chalupas que he probado hasta el día de hoy. Gracias, gracias doña Ofe, que tenga un excelente día. Muchas gracias también a mi querida Jazz, a su esposo Noé, espero que Pablito también se encuentre mucho, pero mucho mejor, y gracias, gracias de verdad. Fíjate que yo te estaba platicando un poquito acerca que escuchar música fortalece nuestras relaciones y además reduce la soledad. Aprender una nueva canción, aprender a tocar un instrumento, aprender a bailar, estimula nuestras habilidades de razonamiento. Por otra parte, a través de este estudio que yo te platicaba, se ha demostrado que la música ayuda a mejorar, número uno, la calidad, y número dos, la duración de tu sueño. ¿Qué quiere decir eso? Que si tú te pones a lo mejor musiquita rica para dormir, musiquita relajante, pues vas a dormir más a gustito y por más tiempo. Y esto es súper importante para tu salud cerebral. Me voy con más mensajes, hay un montón. Dice por acá, hola hermosa y preciosa Ale, espero que tengas una canción, un excelente día. Dice, mi canción favorita es la de Buttercup, que me identifica. Igual me gusta la de Y me siento tan sola, de Gloria Trevi. Te mandamos un beso y un abrazo, mi niña hermosa. Espero que tengas una excelente tarde, un excelente día. Sabes que no estás solita, aquí estamos contigo. Dice por acá el salserito, Ale, bonita tarde, saludos cordiales. Yo tengo dos, me pegan mucho. La primera es una salsa de naturaleza cuando faltó mi hermano. La segunda, mi primer amor de Palomo cuando hizo falta mi mamá. Gracias también a mi querida Lau, que dice, Ale, sin duda alguna yo me identifico con el cigarrillo. Dice, ni siquiera yo me la dediqué, fue un amigo. Y eso porque siempre me decía que esa canción, pues, me identificaba mucho. Porque cuando era más chica, mi papá murió, la justicia hizo y deshizo con unos niños y con alguien que solo pedía justicia dentro de lo que mi papá dejó. Y solo te quedabas viendo como todos tenían el fruto de su trabajo solo por no tener dinero. Siempre decía, es tu verso, porque me he negado a pagar el tributo de la bajeza y pecado que hoy me exige el mundo. Mi querida Lau, te mandamos un fuerte beso, un fuerte abrazo. Espero que te encuentres mucho mejor. Voy rápido a la pausa comercial.
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1: Dice por acá, Ale, una de mis canciones favoritas es Déjalo Así de mi amigo el Jackie. Un saludo para todos desde Actopan. Gracias a los chicos de La Llama del Sabor por estar en sintonía. 2:18.

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1: Gracias a la bellísima Yuris, que dice, al en este momento, la canción de Eden Muñoz, que se llama Mi Yo Antes. Sin duda alguna, gracias. Gracias, Yuris, por estar en sintonía.
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0: Las 2 de la tarde con 24 minutos. 2 de la tarde con 24 a través de Cristal. Estamos platicando un poquito acerca de qué beneficios tiene escuchar música. Fíjate que el documento también reconoce que hay evidencias convincentes, evidencias importantes, de que un tratamiento especializado basado en música puede mejorar el movimiento en pacientes que tienen la enfermedad de Parkinson o que han sufrido accidentes cardiovasculares, incluyendo, por ejemplo, mejoras en terapias como la caminada, la hablada. Y hace algún tiempo, cuando hablábamos de la memoria, yo te platicaba que la música y el olfato son de las cosas que más tardan de irse o en irse de nuestro recuerdo, de nuestra memoria. Así es que ahí te la dejo. Si tú estás viendo que alguien como que se le empiezan a ir las cabras al monte, probablemente le hace falta escuchar más música. Dice por acá Anónimo, Ale, dice: mi canción más personal es la de La Noche Más Bonita del Mundo y la de Amor Mortal de Los Inquietos del Norte. Tal cual, porque solamente una noche la pasé al lado del que fue el amor de mi vida. Nunca pudimos hacer una vida juntos. La vida nos jugó en contra. Él está privado actualmente de su libertad, pagando un delito que no cometió. Saberlo es una de las cosas que más me han dolido. Yo actualmente estoy felizmente casada, pero eso no quita el hecho que de vez en cuando llegue a mi memoria esa historia de ese gran amor. Probablemente en otra vida será. Mi querida Anónimo, probablemente en otra vida. En otra vida y en otro cuerpo, tú ya eres mía hace tanto tiempo. ¡Ay, qué buena canción! Híjole, no sé ni qué decirte, ¿eh? Creo que la vida nos sorprende muchas veces y hay que aprovechar cuando las cosas marchan bien. Yo se los he dicho muchas veces. Las buenas temporadas son para disfrutarse. Las malas temporadas son para aprender lecciones. Me voy por acá con mi querido Jesús Chino. Chino, buenas tardes, ¿cómo estás? Échale.
1: Buenas tardes, Cristal.
0: Hola.
1: Me gustaría mandar un saludo para mí mismo, para el Chino Vargas. Ah, okay. Los escucha aquí en San Juan Tezahualpa.
0: Ajá.
1: Que ya se va a entrenar niños allá en la Ciudad de los Niños.
0: Ay, qué bonito.
1: Exactamente, en la calle Ciudad de los Niños, en el internado. Voy a hacer mi prueba para entrenar a niños. Un saludito, yo estoy aquí en San Juan Tezahualpa. Gracias, Cristal. No,
0: gracias. Buenas tardes. Gracias a ti, mi querido Jesús, que te vaya increíblemente bien, que todo salga como tú lo esperas, que tengas un bellísimo lunes, muchas bendiciones, amor y brillitos. Dice por acá, le puedo mandar un abrazo a Jade, que el día de hoy está de manteles largos, cumpliendo 12 años. De parte de su mamá y de su abuelita, de sus tías, de sus primas, de toda la familia, diciéndole que la amamos, que es lo más importante para nosotros. Muchas felicidades, mi querida Jade. Dice, el domingo es su clausura de sexto año, así es que muchas, pero muchas bendiciones de parte de su mamá, que la siga rompiendo y que siga triunfando. Un beso y un abrazo, mi querida Jade. Que le muerda, que le sople, que lo abra, que se lo ponga. Vámonos rápidamente a la pausa comercial.
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2: 2:30.

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1: Estamos llegando ya a la recta final, ¿eh? Son las 2:35 en Cristal.

0: ¿Qué? ¿Ya se acabó? Bueno, vamos.
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2: Gracias a la bellísima Maggie, que dice, una de mis canciones favoritas es la de un velero llamado Libertad. Para mí representa sanar heridas, nuevas oportunidades y poder lograr mis propósitos.

0: Las 2 de la tarde con 40 minutos a través de Cristal. Gracias a mi querido Roberto Cisneros por estar en sintonía. Le mandamos un beso y un abrazo. Que tengas un bendecido inicio de semana. Oigan, yo les estaba platicando que escuchar música trae muchos beneficios a nuestro cerebro. El tema de los accidentes cardiovasculares, las conexiones neuronales. Pero además, al momento de escuchar música y bailar, se activa nuestro sistema límbico, lo cual produce placer y bienestar. Específicamente en la amígdala es que se produce esta sensación de placer. Existe un aumento de la vía dopaminérgica, que es esta recompensa que necesitamos en nuestro cuerpo para sentirnos felices. Pero me voy con más mensajes, que tengo un chorro. Ténganme mucha paciencia, que estamos llegando a la recta final. Dice mi querida Emmy: Ale, buenas tardes. A mí me gusta mucho la canción de Nuestro Juramento de Julio Jaramillo. ¡Qué belleza, caray! Esa me la dedicó mi hija. Ella siempre dice que si un día alguien de nosotras falta, la otra le va a cumplir ese sueño que tenemos. Te mando un fuerte abrazo, querida Ale. Igualmente para ti, mi querida Emi. Sabes que les deseo mucho, pero mucho amor. Besos y brillitos para las dos. Dice por acá mi querido Giza: excelente tarde, Ale, escuchando Cristal desde Acayuca. La canción que me alegra, que me hace vivir, es Hermoso Cariño con Chente Fernández. Gracias, gracias mi querido Giza. Felicidades hasta Acayuca. Gracias por acompañarnos. Dice por acá mi querido Blanquestela: Ale, mi canción favorita es la de Amor Eterno. Esa canción me duele mucho, cada que la escucho lloro por la ausencia de mi linda madre. Te mandamos un beso y un abrazo. Creo que es el himno de todos los mexicanos para extrañar a la gente que se nos adelanta en el camino. Y la señora Tommy dice: Ale, mi canción favorita es Así Fue. Saludos, mi cajita de música. Gracias por estar ahí. Muchas gracias, señora Tommy, por estar acompañándonos, por estar en sintonía. Le deseamos que tenga feliz tarde. Muchos besos, abrazos y apapachos. Isidro dice: Ale, bendecido inicio de semana. Mi canción favorita es 100 años con Pedro Infante. Me identifico con esa canción en el proceso de conquistar a mi amada Ruth. Ya llevamos 28 años de casados. Los saludamos desde Mineral de la Reforma. Y que sean, mi querido Isidro, muchos, pero muchos años más. La pausa, continuamos con más en Cristal.
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0: Gracias a la bellísima Eve, que dice: Ale, a mí me gusta mucho la canción de Virgin de Adolescence Orquesta. Me recuerda mucho al inicio de mi relación con mi novio. No sé si puedas programarla. La solicitamos a nuestros hermanos de Radio Disney.

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2: 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Dice por acá la bellísima Ari. Ale, mi canción siento que es Hollywood de Peso Pluma o Te Quiero, Te Amo de Grupo Pesado. Gracias a mi querido Giza, gracias también a mi querida Lupita por acompañarme. Son las 2:48 en Cristal.

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En la dinastía. A la monarquía. Las 2 de la tarde con 54 y no más. Ay, Jesús bendito, ya nos vamos. Terminamos de hablar precisamente de la música y del beneficio que trae para nosotros. Hay un montón de beneficios de escuchar música y una gran variedad, un abanico impresionante de oportunidades de elegir la que mejor se acople a tu estilo, de la que más te guste.

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1: Íntimamente.
2: Semana con la bendición de Dios. Muchas, pero muchas gracias. Gracias también a la terminación 9177. Gracias también a mi querido Jesús. Gracias a mi bellísima Clau que dice: Ale, la canción que me gusta y me super mega dolió, pero que me ayudó también, fue Yo te extrañaré de Tercer Cielo. Mi hijo se suicidó por allá del año 2015. Me ayudó y me sigue ayudando. Nunca dejará de doler. Solo he aprendido a vivir con ese dolor tan grande. Un hijo nos puede causar amor. A mí me negó. Ese era... Que un hijo nos puede causar. Amo a mi nego. A mi nego, que ese era su apodo. Se llamaba Obed Chávez Juárez. Un beso hasta el cielo. Híjole, mi Clau, no sé ni qué decirte, pero de verdad te deseo mucha paz, mucha tranquilidad. Ya lo decías tú hace un momento, el dolor nunca desaparece, solamente aprendemos a vivir con él. Espero que poco a poco ese recuerdo te haga sentirte más fuerte, más valiente de lo que eres el día de hoy. Te mandamos desde acá un beso y un abrazo enorme de luz. Gracias por compartir un poquito de tu corazón, un poquito de tu historia. Mi admiración para ti. Y yo sé que Nego, desde donde está, te envía un abrazo enorme y está muy, pero muy orgulloso de ti. Gracias también a mi querido César Saldívar que me dice: Ale, vámonos pues a comer. Gracias, gracias de verdad, mi querido César, que tengas también bellísima tarde. Buen provecho. Te vas a quedar con la magia, simpatía, carisma de mi querido Checo Olalde en punto de las 6 de la tarde. ¿Escucharon mi melodiosa voz de ángel? Por fin regresó ya la bellísima y simpática Ana Pau, que te acompaña a las 6, también en Solo para Enamorados. Yo regreso en punto de las 9 de la noche. Amor, besos y brillitos. Hasta la siguiente. Bye, bye. 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

0: Las 3 de la tarde en punto, criaturillas del Señor. Vamos a iniciar los grandes grupos. Esta hora donde los recuerdos y la nostalgia se reúnen y se apoderan de un bello y hermoso lugar. Y hablando de recuerdos, hablando de nostalgia, hoy vamos a platicar, ni más ni menos, de aquellos tiempos cuando éramos jovencitos, cuando teníamos unos 16, 17, 18 años. Digamos que jóvenes, podríamos decirnos, o llamarnos hasta los 20, ¿no? 22, tal vez, a lo mucho. Y entonces, pues ya saben, cuando uno es joven anda siguiendo modas, entre ellas, pues que si cortes de cabello, ropas, todo un show. ¿Tú recuerdas algo que seguiste por moda? No sé, algún cortecito de cabello. Yo, por ejemplo, me acuerdo que yo me peinaba como emo por ahí en aquellos tiempos. Y ahorita sí digo, santa cachucha del señor, ¿por qué? Pero pues uno chamaco, entonces pues ni modo, ¿verdad? Iniciamos con Bronco, Adoro.
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0: voz.
1: ¿Bueno?
2: Sergio.
1: Hola, mi amor.
2: Oye, te llamo para decirte que no voy a poder ir a la cena de tu cumpleaños, porque sabes que acaba de llegar una amiga de Puebla y me invitó a salir con unas amigas.
1: Pero tú me dijiste que vendrías.
2: Sí, pero...

0: cuidadito.
1: Buenas, buenas. ¿Cómo estamos, las criaturillas del Señor? Buenas tardes en este gran y poderoso lunes. Oigan, arrancando la semana con mucha buena vibra, mucha buena actitud. Y dale, dale toda tu ternura. Soy Checolando y me quedo contigo en los micrófonos hasta las 6 de la tarde. Así que ya lo sabes, conéctate, manifiéstate. 771-718-4080. Mira, por aquí ya anda la terminación 9176. Aquí le mandamos un gran abrazo. También anda mi queridísima Mónica Laurel. Dice, Checo, salúdame porque ya ando aquí escuchándote como debe de ser. Saludos también para Perluquis Tukis, que ya anda participando en la pregunta de esta tarde. Y es que si tú apenas vas encendiendo tu radio en el 106.1, hoy te preguntamos, ¿qué corte de cabello, ropa o accesorio usabas en la época de tu juventud? Porque pues a lo mejor estaba de moda y obviamente uno quería seguir esa moda. ¿Te acuerdas? Sí, no, tal vez, a lo mejor, puede ser, quién sabe. Mira por acá dice Salvador, el de mi comandante, nunca supe cómo se llamaba, solo llegaba y le decía, quiero el de Cristiano con la greca al lado. Les enseñaba una foto y pues así me lo hacían. Santa cachucha del Señor. Oigan, yo me fui a buscar justamente cómo era el peinadito, pero hay varios justamente del Cristiano, ¿verdad? Hasta les hacían como una rayita, ¿saben? Hagan de cuenta que era el peinado de Peña Nieto, pero con la rayita como más para arriba todavía. Así merengues, así merengues les hacían el corte. Saludos también para mi queridísima Yasmín Flores. Gracias por conectar con nosotros. ¿Tú también? Cuéntanos, platícanos, ¿qué corte de cabello, ropa o accesorio usabas en la época de juventud? Porque a lo mejor estaba de moda.
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1: Ya son las 3 de la tarde con 15 minutos, criaturillas del Señor. Gracias a toda la gente que anda conectando con nosotros. Mira por acá, anda el buen Ulises. Dice, hola, excelente tarde para todos. Yo me acuerdo que yo seguí la moda de cortarme el pelo como Neymar. Pero esto fue en la primaria, ¿eh? Ay, es Ulises. Saludos, gracias por conectar con nosotros. Más música.

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1: Ándale, 3 de la tarde ya con 22 minutos. Oigan, saludos para mi queridísima Jamie. Dice Checo, yo me acuerdo, pues verdad, en aquellos tiempos, los pantalones que les decíamos acá, los cholos, yo creo que eran como los que más o menos como acampanados, ¿no? Los zapatos de plástico, el fleco de los 80 que te ponías un, pues ahora sí que un tubo acá en la frente como el de Doña Florinda. Esa era la mera moda. Ah, y por cierto, una gargantilla de plástico. Supongo que esas gargantillas son las que eran como, ay, cómo se dirá, como si estuvieran trenzadas, no sé si se acuerdan, que de hecho recientemente se volvieron a poner muy, pero muy de moda, 3 con 22, guardianes del amor, no puedo.

0: 3 de la tarde ya con 26 minutos. Oigan, muchísimas gracias a todos los que andan conectando con nosotros. De verdad que andamos desempolvando y me andan desempolvando un buen de recuerdos. Mira, dice Leti Rojas. Oye, Checo, yo usaba pelo largo, un top que así se veía el ombligo y toda la cosa, el pantalón a la cadera de pata de elefante y no, hombre, me encantaba. Supongo que esos pantalones que decías, pues son los que hoy conocemos como pantalones acampanados, ¿no? Que justamente llegan a la cadera, pero son pegaditos como de la hasta la rodilla y de la rodilla para abajo ya son como que acampanados. Qué buenos tiempos, oye. Y solo vive para mí. ¿Quién anda por acá? Buenas tardes.
1: ¿Qué onda, Luis Micheco? Muy buenas tardes.
0: ¿Qué onda, Luis?
1: Yo antes, en mi adolescencia, utilicé mucho los pantalones guangos. Bueno,
0: los cholos.
1: Se decían cholos. Y andaba con mi gorro.
0: ¡Uy!
1: Y con mis sudaderas.
0: Ándale,
1: mi esposo ajeno andaba de
2: modo emo.
0: ¡Que iba los emos!
1: Buenas tardes, Micheco.
0: Si no fuiste emo en la juventud, fracasaste, ¿eh? Yo sí lo fui, ya se los decía. Oiga, no, qué buenos tiempos aquellos, ¿eh? ¿Quién anda por acá? ¡Hola!
3: Hola, chicos, buenas tardes.
0: ¡Buenas tardes!
3: Yo me gustaba mucho la moda y me vestía como el grupo Flan.
0: ¡Uy!
3: Con sus tacos, sus faldas.
0: Bien colorida, ¿no?
3: Pantalones así aguaditos.
0: ¡Qué padrísimo!
3: Me gustaba mucho esa época y pues quería yo sentirme una Flan más
0: padre. ¿Sí? ¡Oye, qué padrísimo! Una chica Flan, me encanta. Me encanta cómo lo dice, me quería sentir una chica Flans. Oigan, y antes de irnos a la pausa, criaturillas del señor, tengo una bonita felicitación, así que producción, pues regálame por aquí para mandar unas mañanitas, ¿no? Por favor, venga de ahí como debe de ser, ándale, échale. Mira, por acá dice Mari Loli, buena tarde, Checo, por favor, puedes felicitar el día de hoy a mi hijo, está cumpliendo años, se llama José Antonio García Ramos, véndeme 10 pesitos de mañanitas, su taquito de barbacoa también como debe de ser, así que criaturilla del señor, ahí te va tu barbacoa. Este saludo de parte de tu mami Lol, mami Mari Loli, que te ama, te quiere y te adora con todo el corazón.
4: Linda está la mañana en que vengo a saludar.
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0: ¡Ándale! 3 de la tarde ya con 30 minutos. Saludos para el buen Mickey. Dice Checo, a mí el corte de pelo que me gustaba hacerme era mucho ese corte que le llamaban el... era como moicano. ¿Se acuerdan de ese corte? Que literalmente, siento que ahorita se puso más de moda también otra vez, pero ya no como antes. O sea, antes sí era bien marcado ese corte, ¿eh? Ahorita ya nada más los muchachos van y piden que les corten así las pequeñitas orillitas por las orejas con la máquina del 1 o del 2 y ya, con eso.

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1: Ya son las 3 de la tarde con 34 minutos. Quien ya anda conectando con nosotros en este gran y poderoso lunes es mi buen amigo Freddy. Saludos, criatura del Señor. Buenas tardes, mi estimado Checo. Saludos, mi buen Freddy. Gracias por conectar con nosotros. A darle, que todavía nos falta un cachito de este lunes como debe de ser. Ay, ay, ay. Hoy mandamos saludos también para mi queridísima Edith. Dice Checo, yo recuerdo mucho que, mira, yo me unía a esa moda del fleco que se hacía con un tubo, más o menos como el de Doña Florinda, para hacernos, no, hombre, el tremendo... el tremendo peinado del fleco. Y ese fleco no se lo despeinaba ni el aire de Pachuca, ¿eh? No, hombre, quedaban bien macizos.
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0: ¡Ándale! 3 de la tarde ya con 40 minutos, criaturillas del Señor. ¡Ay, Diosito Santo! Pregunta de esta tarde, como debe de ser, ¿verdad? ¿Qué corte de cabello, ropa o accesorio usabas en la época de juventud? Porque pues tú querías seguir una bonita moda. Mi queridísima Claudia, ¿cómo estamos? ¡Buenas!
1: ¡Hola, hola, chiquito Lalde! ¡Buena tarde!
0: ¡Buenas tardes!
1: De cocina, Hockey.
0: ¡Ah, saludos para todos!
1: Escuchando por el momento. Luego llegan comensales y también.
0: ¡Me encanta!
1: Y bueno, mi peinado en ese entonces hace como 40 kilos menos.
0: ¡Ay, Claudia!
1: Era mi peinado como timbiriche, con el fleco esponjado. Y este era un traje de un vestido falda blusa.
0: Pompón.
1: Pomposo, ¡ah!, así de bolitas. Como me encantaba.
0: ¡Qué buenos tiempos, oye!
1: ¿Cuántos kilos atrás?
0: ¡Ay, ay, ay! No, hombre, Claudia, eres bárbara, eres tremenda, ¿eh? ¡Hola, mi buen Francisco! ¿Cómo estás?
2: Hola, chico, ¿cómo estás? Buenas tardes.
0: Buenas tardes.
2: Era yo, en mi juventud o en mi niñez, bueno, siempre me traían a casquete corto.
0: Ah, era lo como soldado.
2: Usaba, bueno, en mis años de...
0: De juventud y de niñez.
2: Casquete corto.
0: Mira, pues, ¿eh?
2: Igual aparte me puedes mandar un saludo, por favor, para toda la familia Gutiérrez Ponce.
0: Ok.
2: Y para mi nuera, Anaí, y a mi nieta, Fátima. Por favor, aquí en la colonia Doctores. Muchísimas gracias, Checo.
0: ¡No, hombre! Gracias a ustedes por conectar con nosotros. Les mandamos un gran, gran abrazo. Saludos también para mi buen amigo Antonio Pacheco, que ya por ahí nos anda escuchando. Por acá anda la terminación 9946. Es que mira, me dice, hola chico, buenas tardes, soy Janet y recuerdo que el peinado de moda era de palmera y las gargantillas de plástico. Entonces, como yo no sabía cuál era ese peinado de palmera, pues me fui a buscarlo. Oigan, me salió un peinado loco, literal, así como que hicieron una palmera con un papel de baño, le pintaron el pelo verde y le digo, oye, no creo que sea este, pero mejor te lo mando. Pues, ¿qué creen? Que el peinado era tal cual, como que hacían una colita, pues como cuando te la amarras, ¿no? Cuando no te quieres como que tanto peinar y te pones una pinza, pues hagan de cuenta que es ese. No puede ser. 3:43.
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1: Ya son las 3 de la tarde, 47 minutos. Oigan, saludos a mi buen amigo Jonathan. Dice, hola, mi Checo. Oye, a mí me gustaba el corte tipo emo y acá mi vestimenta, pues ya sabes, negra, ¿no? Y también de repente medio chola y toda la cosa. Uy, mira nada más, mi buen Jonathan. Saludos, 348.

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1: Solamente 9 minutos nos separan de las grandes y poderosas 4 de la tarde, criaturillas del señor. Y mira, por acá anda mi queridísima Claudia, ya conectando con nosotros. Dice la chiquito, buenas tardes. Oye, ¿le podrías mandar una gran felicitación a mi querida y hermosa Romy por haber obtenido otro reconocimiento más? Quiero decirle que muchas felicidades, mi niña. Sigue echando muchas ganas a tus estudios. Y aquí estamos para seguirte apoyando. Soy testigo de tu gran esfuerzo, pero sobre todo de tu entrega día con día. Romy, muchas felicidades. Te mandamos un gran, gran abrazo. Siempre bien estudiosa nuestra queridísima Romy, ¿eh? Desde que la conocemos, mira, siempre grandes calificaciones. Así sigue siempre. Son las 3:52.
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2: Eddie. Oigan, 3 de la tarde ya con 56 minutos, criaturillas del señor. Ya estamos despidiendo esta hora de los grandes grupos. Como siempre, disfrutando de grandes, grandes agrupaciones. Dice por acá Angelita, buenas tardes, chiquito. Yo creo que era en mi niñez y no era tanto por moda, pero a mi mamá le encantaba peinarme con dos trenzas y a mí no me gustaba. No me gustaba verme peinada así. Pero porque tenía el cabello bien largo, dice, y bien abundante, santa cachucha del señor.
3: Bueno, por su amor.
2: Saludos también para Miss Mariposa, que ya anda conectando con nosotros, a Martita Ortega, dice Checo, yo la verdad es que también era parte del team del copete esponjado, ese era de ley, de cajón. ¿Quién anda por acá? Buenas, buenas.
4: Hola, amigo, mira, cuando iba en la primaria, estos eran los accesorios que más me gustaba usar.
2: ¡Órale!
4: El primero eran esas pulseras de...
2: como de tela.
4: Tela con frases. Y luego me gustaba usar los anillitos que venían en los chicles. Me encantaban mucho esos anillitos.
2: Ok.
4: Las pulseras esas tejidas.
2: Como de chicote.
4: Eran toda una onda. Y me gustaba mucho usarlos.
2: Oye, es que yo creo que todos tuvimos esa parte donde nos encantaba andar tejiendo las pulseras de chicote, ¿no? Era más o menos, creo que ahí se les llamaba. Y era la onda, de verdad. Eddie solo vive para mí. Dice por acá, hola chiquito, buenas tardes. Aquí comiendo con mi hijo, mándale saluditos. Que sepa que lo amo y lo quiero y lo adoro con todo mi corazón. De parte de su mami Magos. Oigan, buen provecho, ¿eh? Buen provecho, criaturillas del señor.
5: Pues allá en los años de los 90, no sé si te acuerdes tú.
2: No,
5: pero
2: pues
5: yo
2: no.
5: Yo sí me acuerdo.
2: Y se ríe.
5: El cabello para varones largo, así de como que...
2: como de Marco Antonio Solís.
5: Y medio rapado laterales.
2: El muecano era ese, ¿no?
5: Ahogados. Ahogados.
2: Oye, pero literal así andaban en los 90s. Y parte de los 80s, ¿no? El cabello súper largo, así como de Marco Antonio Solís, pero de los lados sí era como rapadito. No sé si se acuerden. Vamos a despedir a esta hora.
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2: 4 en punto.
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1: Ya son las 4 de la tarde con 6 minutos. Vámonos con música de Rubí Escobar. Esto se llama Duele Amar. Conecta conmigo, 771-718-4080 más música.

0: Buenas tardes, hoy en 4 de la tarde ya con 10 minutos, criaturillas del señor, estamos arrancando nuestra segunda hora como debe de ser, con toda la buena vibra, toda la buena actitud y dale, dale toda tu ternura. Soy Checolalde, contigo hasta las 6 de la tarde y bueno, oye, tengo comentarios, por acá me dice mi queridísima Ani, oye Checo, yo me acuerdo que justamente utilizaba los pantalones acampanados con ombligueras, imagínate nada más, y es que hoy estuvimos platicando de qué corte de cabello, ropa o accesorios usabas en la época de tu juventud. Pues porque a lo mejor estaba de moda, ¿verdad? Por acá Elena dice, hola Chequito, buena tarde. Yo me peinaba como las flans, con el copete así esponjado, y me vestía como ellas, ¿verdad? Así con los mayones, el blusón y toda la cosa. Me ponía bastantes, pulseras de varios colores y órale, yo ya me andaba sintiendo una flans más. Oigan, pero que no eres la única. O sea, creo que... lo que más me han comentado el día de hoy, y me, bueno, no me sorprende porque creo que sí fue una moda muy bonita. Las flans impusieron esa moda, pero creo que ha sido lo más comentado. Por acá Cecilia Muñoz dice, Checo, es que sí, se usaba el fleco grande como el de Grupo Flans, los pantalones, que usaba también así como los de Timbiriche y toda la cosa. Entonces, no hombre, era una cosa bárbara. Que te montó en el bote. Mi buen Isabel dice, buenas tardes, mi buen Checo. A mí me tocó por ahí de los 90, pues una parte cuando estaba la quebradita muy de moda. Entonces era así de que el cabellito largo, chaleco, cinturón piteado, que si la tejanita y toda la cosa. Ay, papaya de Celaya. Hola, Irma, ¿cómo estás?
1: Hola, Chequito, muy buenas tardes.
0: Buenas tardes.
1: Me gustaba mucho el tiempo de los 80, y lo que se usaba minifalda y eso. Mi mamá no me dejaba, me ponía yo faldas más abajo de la rodilla, pero no me gustaba, y yo veía las minifaldas y todo, y cuando me iba a la escuela me subía la falda.
0: ¡Ándale, tú!
1: Me la subía hasta arriba, y cuando iba a llegar a mi casa me la bajaba de nuevo para que no me veían a mi mamá.
0: ¡Ay, Irma!
1: Tengas una bonita tarde y un bonito día.
0: ¡Qué travesura la tuya, eh! ¡Qué travesura la tuya, criaturilla del señor! Rose dice, Checo, qué buenos tiempos aquellos. Yo, por ejemplo, me acuerdo mucho de los espejitos de colores y las gargantillas de plástico. ¡Ah, mira nada más, eh! Buenos tiempos. Oigan, pues vamos a escuchar a nuestros patrocinadores. En minutos les vamos a presentar el encontronazo culinario de esta tarde.
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0: ¡Ándale! 4:00 p.m. ya con 15 minutos, criaturillas del señor. Y bueno, aprovechando, les vamos a presentar el gran y poderoso Chon Chon Chon, encontronazo culinario. ¿Tú qué prefieres? ¿Un rico y delicioso mitzote o un rico y delicioso mole de olla? Cuéntanos, platícanos en esta tarde.

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1: Ya son las 4 de la tarde con 22 minutos. Mira, por acá anda mi queridísima Cecilia. Dice: Checo, me encantaba el mole que hacía mi mamita. No, hombre, y siempre le llegaba de sorpresa y órale, a comer y disfrutar de ese molito de olla. Qué rico, qué chavo, cheque deli, chocho.

0: Las 4 de la tarde, ya con 25 minutos, criaturillas del Señor. Gracias a todos los que andan votando el día de hoy en este gran encontronazo culinario, ya sea por el mixiote o por el molito de olla. Ay, ay, ay, a ver qué nos dicen de este lado. Buenas tardes.
1: Yo ya de la escuela, yo prefiero mixiote.
0: ¡Épale!
1: Prefiero mixiote de pollito.
0: Ándale, de pollito como debe de ser. Hola, hola, Navicho. Buenas.
2: Hola, chiquito, buena tarde. Pues yo prefiero el mixiote, ya sea de pollo o de carne de puerco.
0: Mira,
2: Saluditos, chiquito, que tengas una excelente tardecita.
0: Ay, ay, ay, muchas gracias, mi buen Davicho, excelente tarde.
3: Hola, chico, buena tarde.
0: Pues, ¿qué onda, Tonguis?
3: Tenemos un mixiote.
0: Ok.
3: Un mixiotito con sus nopalitos.
0: Ándale, tú.
3: Saludos para mi amigo el fantasma que ya nos escucha en San Agustín, Tlaxiaca.
0: Ahora pues, me late chocolate, saludos para él, muchas gracias por conectar con nosotros. Geo dice, Checo, yo también me quedo con el rico y delicioso mixiote. Por acá Perlita dice, Checo, ¿qué crees? Me gustan las dos cosas, pero el mixiote la verdad es que se roba mi corazón, se roba mi paladar. Anita dice, hola Checo, yo me quedo con el mole de olla y que tengas bonita tarde, gracias. Y mira, ya que andamos hablando acá del rico y delicioso mole de olla, que es como ese apapacho líquido que a todos nos encanta, ideal para los días lluviosos o los domingos familiares, pues bueno, aunque parece un caldito de res común, este platillo tiene secretos e historia que lo hacen único en la gastronomía mexicana. ¿Por qué les digo esto? Fíjense nada más, les traigo un dato bien interesante. De repente uno dice, caray, Checo, ¿pero por qué se llama mole si es un caldo? Pues bueno, la palabra mole viene del náhuatl muji, que significa salsa o guisado. En la época prehispánica no se refería a una pasta espesa, sino a la mezcla de chiles crudos o cocidos molidos. Y bueno, el mole de olla mantiene viva esa definición original, que es carne cocida en una salsa ligera de chiles. ¡Mmm! Dato interesante.
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0: 429.

0: Ándale, 4:32 PM. Saludamos a mi queridísima Victoria Adams, que después de tanto tiempo se anda acordando de los viejos amigos. Ay, Victoria, ¿qué vamos a hacer contigo? Saludos también para Chichito. Dice Checo, yo voto por lo que viene siendo un rico y delicioso molito de olla. ¿Quién anda de este lado? Buenas tardes.
1: Buenas tardes, a mí me gusta el misiote.
0: Ah, mira nada más, 4:33.

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1: Ya son las 4 de la tarde con 37 minutos. Criaturillas del Señor, gracias por seguir conectando con nosotros en este gran y poderoso lunes. Mira, por acá anda mi queridísima María Elena. Dice, yo creo que el molito de olla ahorita que hace frío, mi buen Checo. Y la verdad es que se antoja ese caldito con su respectivo limoncito, cebollita bien picada y que sepa y huela a puro epazote. ¡Nombre riquísimo! ¡Ja, ja, ja!

0: Chéquese nomás, 4 de la tarde ya con 40 minutos. ¿Qué onda? ¿Qué rollo? ¿Qué show? ¿Qué tranza? Hello, ¿cómo estamos las criaturillas del señor? Tengo más votaciones. ¿Quién anda de este lado? Buenas, buenas.
1: Qué delicia el molito de olla.
0: Molito de olla, mira nomás.
1: Con su respectivo elote, calabacita, zanahoria.
0: Ándale.
1: Qué delicia.
0: Ay, ay, ay, hasta nos dio hambre otra vez, ¿verdad? Saludos también para Adrián. Dice Checo, yo también voto por el rico y delicioso molito de olla. Por acá anda ni más ni menos que la terminación 4839. Dice Checo, pues mira, yo ahorita prefiero la carnita asada. Ay, ay, ay. Y nos manda foto. Pues es que con esa carnita asada y con esa salsita que tienes por un lado, pues hasta yo, criaturilla del señor. Pero pues no está en la lista, ¿verdad? Saludos también para Eulogio. Dice Checo, yo prefiero mixiote, que por cierto es lo que me ando comiendo en esta poderosa tarde. Por acá la terminación 3143 dice, buenas tardes Checo, yo me quedo con el molito de olla con sus verduritas, su cebollita picadita, un chilito de árbol para darle más sabor, y con eso, ¿pa' qué queremos más? Pues seguimos con algunos datos interesantes y curiosos acerca de lo que viene siendo el molito de olla. Y es que chéquense, el xoconostle es el rey del sabor. A diferencia del caldo de res tradicional que se acidifica con el limón al final, el auténtico mole de olla obtiene su característico toque agrio directo de la olla gracias al xoconostle, este fruto ácido del nopal. Y bueno, sin él, técnicamente sería solamente un caldo de res con chile. Así de fácil, así de sencillo. Y bueno, hay que recordar que el mole de olla es un platillo mestizo de manual. Es el ejemplo perfecto del choque de dos mundos. ¿Por qué les digo esto? Pues bueno, los vegetales como el elote, la calabacita, ejote, chayote y chiles son 100% nativos de América, mientras que la carne de res y el xoconostle, en su uso con ese tipo de carne, llegaron con la gastronomía española. Dato interesante acerca de el molito de olla.
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0: 4 de la tarde, 45 minutos. Mira, por aquí ya anda mi buen Antonio Pacheco. Dice, Checo, yo me quedo con los mixiotes, unos frijolitos de la olla y unas tortillitas de comal. Cállate los ojos, para chuparse los dedos. Dice por acá, Carmen. Hola, bonita tarde. Lo mejor de lo mejor, un molito de olla. Mi queridísima Normita Olvera, preciosa. Dice, hola, mi Chequito. A mí me gusta el mixiote de pollo. Es muy rico, con ese arrocito blanco, su salsita verde con un aguacate. Está súper Deli. Saludos hasta la Tenencia Morelos. Allá en Navarrote es la estrella. También saludos para Don Serge. Gracias por conectar con nosotros. 4:45.

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2: 4:49 PM. Oigan, saludos para mi buen amigo el Perico. Dice Checo, oye, la verdad es que yo me voy a quedar con un rico y delicioso mole de olla, pero más como el que prepara mi mamita. Ay, ay, ay. Saludos también para Antonella López. Dice, nombre, Checo, yo me quedo con el mitzote. Y Messi, dice Checo, yo prefiero un molito de olla. Es Montes de Durango. Yo no sé qué me pasó.

0: Oigan, y más adelante vamos a conocer cuál es el platillo ganador, pero antes quiero escuchar más de lo que viene siendo sus votaciones, leer más de sus mensajes que nos dejan a través de WhatsApp. Dice Jamie Checo, yo me quedo con el mole de olla, por cierto, riquisísimo. Por acá dice Magos Checo, me gustan los dos, pero en esta ocasión sí me voy a quedar con lo que viene siendo el molito de olla. Marta Ortega también dice que se queda con lo que viene siendo el molito de olla. Ella se llamaba Marta, ella se llamaba así. Dice Claudia Benítez, Mitziote con unos nopales con pollo o carne de puerco, junta las dos carnes. No, hombre, tremenda delicia. Nunca lo he probado así, con la combinación. Tendremos que ir a probarlos, producción. Mario Ángel dice, Checo, yo también me quedo con el rico y delicioso mitziote. Por acá María dice, no, hombre, Checo, yo me quedo con lo que viene siendo el mole de olla. Y bueno, para cerrar los datos curiosos del molito de olla y más adelante lanzarnos con los datos interesantes también del mitziote, pues ¿qué creen? Que la magia del epazote es increíble en el mole de olla. El toque herbal definitivo del molito de olla no es el cilantro ni el perejil, es el epazote. Y bueno, hay muchas personas que se lo añaden en los últimos minutos de la cocción para darle pues ese aroma profundo y de paso, pues bueno, ayudar a la digestión de las legumbres y la carne. Un dato extra, criaturillas del señor, es que en regiones del centro del país como el estado de Hidalgo y el estado de México, es muy común que en lugar de res, pues también se ande preparando con carne de conejo o de cerdo, o incluso se le añaden chochoyotes, que yo la verdad es que no los conocí así, que son las bolitas de masa de maíz con un hoyito al centro y que justamente se cuecen pues por ahí con el mismo caldo. La verdad es que eso les da... Ay, se me hizo agua la boca. que las bolitas de masa me encantan en el caldo. Pues le da un sabor más rico, ¿verdad? Un extra y toda la cosa. 4 de la tarde con 55 minutos. Despedimos lo que viene siendo la segunda hora. Más adelante nos lanzamos con datos interesantes del mixiote. Déjame limpio la baba, producción.
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5: Hola, hola, te saluda Erika García y estas son las noticias más importantes de hoy. El Ayuntamiento de Pachuca dio un paso más en la recuperación de la infraestructura urbana con la renovación integral del sistema de alumbrado del Boulevard Luis Donaldo Colosio, uno de los corredores de mayor flujo vehicular de la capital que durante años operó con iluminación deficiente. A través de la Secretaría de Servicios Públicos Municipales y la Dirección de Alumbrado Público, la intervención abarcó 6.5 kilómetros, donde fueron instaladas 929 luminarias tipo LED, además de 32 reflectores de 300 watts, 108 postes, 99 dados y el tendido de 23.500 metros de cable de aluminio, renovando por completo la infraestructura eléctrica del tramo. Para garantizar que el servicio de recolección de residuos sólidos continúe de manera oportuna durante la temporada de lluvias, el gobierno de Tulancingo reforzó la operación de la Dirección de Limpia y Disposición de Residuos Sólidos, mediante un despliegue extraordinario de personal, unidades y mecanismos de comunicación con la ciudadanía. Actualmente la dependencia trabaja a su máxima capacidad con una flotilla de 28 unidades, el respaldo de 27 operadores y 52 recolectores, así como la cobertura de 25 rutas en colonias y comunidades del municipio. El Instituto Hidalguense de Educación realizó las ediciones 18 y 19 de la Feria para la Convivencia Escolar en los municipios de Zapotlán de Juárez y Tepetitlán, con el propósito de fortalecer la cultura de la paz, la prevención y la sana convivencia en las comunidades educativas, mediante acciones coordinadas entre instituciones estatales y municipales. Las actividades beneficiaron a más de 1.200 estudiantes, además de personal educativo y familia.
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Ya son las 5 de la tarde con 2 minutos. Oigan, saludos a mi queridísima Arlet. Dice Checo, yo me quedo con el mitiote. Mi queridísima Bella dice, hola Checo, yo me quedo con el molito de olla. Saludos bien para Flores. Dice, hola, buenas tardes Checo, bonito inicio de semana. A mí me gusta el mole de olla con bastante choconostle, elote, calabacitas y carnita. Ay, ay, ay. Saludos bien para Laura. Dice Checo, definitivamente el mitiote. Gerardo dice, Checo, yo también, mitiote. Y si es carne de conejo, estaría perfecto. Pero mira, Emiliano dice, Checo, yo me quedo con el mitiote de carnero de Tulancingo, pero molito de olla no le hago el feo tampoco. Ay, de veras con ustedes.

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1: Tengo más saludos. Mira, por acá dice Salvador Checo. Amo ambos. se escuchó medio raro, ¿verdad? Son mi debilidad, más los tacos de mixiote. Pero, fíjate nada más, el mole de olla que preparaba mi mamita hermosa era maravillosa. Y aunque aún está conmigo, pues la verdad es que por ahí hemos tenido algunas complicaciones. Lo intenta, pero ya no es lo mismo. Oye, pero aún así sigue disfrutando del sazón de tu mami, mi buen Salvador. Saludos también para Lupita González. Dice que yo prefiero el mole de olla con muchas verduras, con su elote, sus tortillitas a mano en comal. Y saludos desde Hacienda Margarita. Mi buen Isabel dice, Checo, yo me quedo con el mixiote. Te saludamos desde lo que viene siendo Acayuca, Hidalgo. Y Flor también vota por el mixiote. Un fuerte abrazo, Flor.

0: Estamos iniciando ya nuestra última hora juntos en esta tarde de lunes, lunes 6 de julio, criaturillas del Señor. Ay, ay, ay, y nosotros con este encontronazo culinario, mitzote o molito de olla. ¡Hola!
1: Mi abuelita prefiere mole de olla y yo mitzote.
0: Ándale tú, mira nomás. Dice, por cierto, Checo, mándale saludos a mi abuelita Lucila. Soy Yasmín Magali y estamos escuchando Cristal mientras hago mi tarea. ¡Oh! Les mandamos un gran abrazo. Muchísimas gracias por estar en sintonía. Por acá anda mi buen Andrés Norberto. Dice, buenas tardes, Chequito. Yo prefiero el mole de olla, pero solo el que hace mi madrecita santa, que le queda de rechupete y que, por cierto, vende en Piracantos en la cocina Norma, frente al que era antes el Hospital de la Mujer. ¡Ah, mira nada más, eh! Pues tendremos que ir a probarlo un día de estos. Por acá dice Mileni, yo prefiero el molito de olla. No sé tú qué prefieras. Yo también prefiero el molito de olla, fíjate. Como que siento que ahorita para estos climas se antoja un poquitico más. Y bueno, criaturías del Señor, ahora llega el momento de platicar del rico y delicioso mitzote, un verdadero tesoro de la cocina del altiplano mexicano. Y es que su combinación de carne tierna, el ligero picor del adobo y ese aroma herbal tan característico, pues lo convierten en el rey de las fiestas de los fines de semana. Pero, ojo, porque detrás de ese saquito de sabor hay una historia enorme, una técnica ancestral y un debate ecológico que seguro te va a sorprender. Así que, bueno, criaturillas del Señor, primer dato interesante. ¿De dónde viene el nombre? Pues bueno, la palabra proviene del náhuatl mitl, sí, ¿verdad? Mitl, que es maguey. Ay, espero lo esté pronunciando bien. Mitl. Y siotl, película o membrana de la penca. Oigan, ¿no les ha pasado que donde lleve como una T y una L al final como que hasta está bien raro para pronunciarlo? Pues bueno, literalmente el nombre del platillo describe el envoltorio que hace posible pues su cocción. ¡Ándale tú! Tengo más datos interesantes acerca del mitzote. Ese te lo comparto más adelante. Esperemos si ya no haya, ya no existan otras palabras en que terminen en TL.
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0: La música nueva, música fresca de Karim León y Juanes llega a través de los micrófonos del 106.1. Se llama Carranga.

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2: Las 5 de la tarde ya con 20 minutos. Oigan, saludos para mi buen Beto. Dice saluditos, Cristal. Aquí siempre al pendiente. Y bueno, yo tengo que decirlo. Mis favoritos son los Mitziotes. Ándale, mi buen Beto. Un fuerte abrazo. La terminación 7043 dice que también se queda con el Mitziote. Martita dice que se queda, pero con el molito de olla. Ahora vámonos con música nueva de Los Rojos. Digamos que esto se llama Etapa Migajera.

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1: Ya son las 5 de la tarde con 23 minutos, criaturillas del Señor. Vámonos con saludos para mi queridísima Juanita. Dice, Checo, yo voto el día de hoy en esta tarde por unos mitziotes. Mi queridísima Lucy dice, Checo, unos ricos y deliciosos mitziotes, yo también, pero de ternero. Ándale tú. Por acá dice la terminación 1924. La Checo, buenas tardes. Yo prefiero el rico y delicioso mole de olla. Ay, ay, ay. Música de Intocable. Yo no tengo la culpa. 523.

0: Las 5 de la tarde, ya con 27 minutos, criaturillas del señor. Vámonos con más saludos que tenemos por este lado y dice rápidamente que comience la fiesta. No, es que de verdad ellos traen la fiesta. ¿Por qué les digo esto? Porque bueno, ya nos anda saludando el día de hoy Lucy y Ricardo, estos muchachones allá en lo que viene siendo Forjadores. Andan disfrutando de una rica y deliciosa michelada. No, pues gracias por invitar, Saludita de la buena, qué vida tan bella. Les mandamos un gran abrazo. Excelente y muy poderosa tarde de lunes. Que sea una semana increíble y maravillosa. Y bueno, estamos platicando de que tú qué prefieres, ¿michiote o mole de olla? Ay, ay, ay. Mira, por acá dice Juanito y Acheco, yo prefiero los michiotes. Por acá también anda mi queridísima Delis. Dice Checo, yo me quedo con ambos. No, no, no, no, no. Nomás uno, nomás uno. En la vida no podemos ir diciendo, yo prefiero dos. No. Uno nomás, pues oigan. Dice por acá Ceres, pues los dos antojan, los dos son ricos, pero me voy por el michiote. Ana Lilia dice, Checo, el michiote también, mira, riquisísimo. Oigan, que en una ocasión me invitaron un michiote. Bueno, dos. Y entonces yo pensé que tenía puros nopalitos. No, hombre, cállate los ojos. Tenía chile verde y me di la enchilada de mi vida.
1: ¿Qué?
0: Pero tan buenísimos. Y luego con unas tortillitas de maíz recién hechecitas, cállate los ojos. Dice por acá María Hernández, yo me quedo también con los michiotes. Miss Mariposa dice que se queda con el molito de olla. Y bueno, criaturillas del señor, llega el momento de compartirte datos interesantes acerca del michiote. Y es que la hoja original está en peligro de extinción. De hecho, es ilegal comercializarla. La membrana transparente que envuelve la carne se extrae de la penca del maguey pulquero. Bueno, el problema es que quitarle esta piel al maguey pues frena su crecimiento y muchas veces lo mata. Imagínense, tarda hasta 10 o 15 años en madurar. Por eso, la Semarnat regula estrictamente su uso y hoy en día los michiotes comerciales pues se preparan casi siempre con papel de celofán, encerado u hojas de plátano, pues para proteger el maguey. Dato que a lo mejor no sabías y que hoy te compartimos a través del 106.1 de tu radio. Mira por aquí dice, ¡hora! Mentira, Ricardo y Lucía andan desaparecidos. Solo mandan fotos de que andan con una miche y miche, pero no se sabe dónde andan. ¡Ay, Diosito! Pues déjenlos, déjenlos que anden de novios. No pasa nada. ¡Ay, no puede ser de veras! No, Lucy, Ricardo, ustedes sigan, no pasa nada. Una tarde de novios no se le niega a nadie.
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0: Las 5:31.

Mi buen amigo Mario Ángel dice: Checo, yo la verdad es que me quedo con el mitzvote. Y bueno, y aquí disfrutando también de este gran y poderoso lunes. Mi buen Quintil dice: buenas tardes, Checo. Yo me quedo con un molito de olla, pero de pollo. El mole de olla hay dos formas: chile pasilla o chile guajillo. Y bueno, también el mitzvote, hay que recordar que se puede preparar con aluminio. Oh, bien, mi buen Quintil.

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1: Hoy nomás, sin Yolanda Mari Carmen, que llega la música de Cristian Nodal con esto que se llama Adiós, amor. Pero antes, saludos para mi buen Fercho. Dice Checo, yo prefiero el mole de olla, pero de pancita, ¿cómo la ves? Saludos también en esta tarde para el buen Mario Hernández. Dice Checo, yo prefiero el mitziote. Emi dice, Chequito, buenas tardes. Yo voto por un mitziote con un arroz blanco. Cuídate mucho, que Dios te bendiga. Gracias. Saludos también para Dai. Dice la criatura del señor, buenas tardes. Me quedo con el mole de olla. Es riquísimo. Con carne de res o de pollo, pero con patitas. ¿Cómo la ven? Saludos también para mi buen Albino Mejía. Excelente tarde.

0: 19 minutos nos separan ya de las 6 de la tarde, criaturillas del señor. Vamos a darle lectura a los dos últimos votos. Por acá Noelia Aguilar dice: yo prefiero el mitzvote. Saludos y muchas bendiciones. Mi buen José dice: hola Checo, buena tarde. Yo me quedo también con el mitzvote. Eso sí, que tenga bastantes nopalitos para que esté chavocho y delichocho. Saludos, mi buen José. Ven. Paca, cuido con la culebra que muerde los pies. Oigan, pero vámonos con últimos datos. Y es que chéquense nada más, acerca de el mitzvote. El sabor no solo está en el adobo. Lo que hace único al mitzvote no es solo la salsa de chile guajillo, de pasilla y especias. La hoja de maguey original contiene aceites esenciales que se evaporan durante la cocción al vapor, impregnando la carne con un aroma pues sutil a tierra y mezcal. Cuando se usa papel celofán, los cocineros pues bueno suelen meter una hoja de aguacate o de laurel dentro del saquito para intentar pues emular ese fondo herbal, ¿verdad? Así que bueno, por si no lo sabías, hay este dato bien interesante. Es más, antes de... ¿Sabías que hay un mitzvote dulce? Aunque el carnero con nopales es el rey indiscutible, en los pueblos donde hay mucho maguey del centro del país, existen versiones dulces que se preparan con frutas de la estación como capulines, tejocotes o duraznos. Y bueno, se le agrega piloncillo, canela y un toque de pulque. ¡Ay, se me antojó producción, Ese dulcecito sí se me antoja! Oigan, pero bueno, antes de lo que viene siendo cerrar el tema del día de hoy, llega el momento decisivo. El momento de saber cuál es el platillo favorito de ustedes. ¿Producción ya me está pasando el conteo? Ok. Dos votos de diferencia. Solamente dos votos de diferencia entre el mitzvote y el molito de olla. Y bueno, el platillo que es su favorito es ni más ni menos que el mitzvote.
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1: Vámonos con saludos para el buen fantasma. Saludos también para Freddy, que ya por acá nos anda saludando. Al buen Isabel, que ya anda comiéndose un mitzote. Míralo nomás, ¿eh? Sacamos el antojo. Es Grupo Límite.

0: Ya nos vamos, criaturillas del señor. Que tengan una excelente tarde de lunes. Bueno, lo que resta. Y oigan, antes de despedirnos y desconectarnos, dice por acá, hola Chequín, quiero pedirte una felicitación muy especial para mi princesa hermosa. Es su cumpleaños y bueno, terminó su prepa y pasó su examen de admisión para la universidad. No sabes el orgullo que siento, así que, criaturilla del señor, te mandamos un abrazote bien, pero bien gigante. Muchas felicidades. Qué gran logro, ¿eh? De verdad, mira, terminas tu prepa. Ya eres. Ahora sí que bienvenida a la universidad. Te mandamos un fuerte abrazo, criatura del señor, de parte de tu mami Liliana Martínez, que te ama, te quiere y te adora con todo el corazón. Oigan, pues ya nos vamos, nos despedimos, nos desconectamos. Se quedan en compañía de Pau, que ya regresó. Ya regresó Ana Pau. También ya regresó a su horario habitual Ale Ortega. Y bueno, nosotros regresamos contigo mañana de 6 a 9 y de 3 a 6 de la tarde. Ya se me andó olvidando mi horario. Adiós.
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3: Hola, ¿cómo está? Les saluda Alejandra Cruz y esta es la información que tiene que conocer. La presidenta Claudia Sheinbaum anunció que en México comenzará un proceso de discusión nacional sobre la inteligencia artificial para analizar su impacto y definir posibles mecanismos de regulación, debate que estará sustentado en la encíclica del Papa.
4: Y también sobre la inteligencia artificial, sustentados en la encíclica del Papa y esta crítica que hace a la inteligencia artificial, vamos a iniciar también un proceso de debate de qué es la inteligencia artificial, quién controla, cómo se desarrolla, qué debemos aprender las y los mexicanos para poder establecer, si así lo decidimos, procesos de regulación de la inteligencia artificial.
3: La Secretaría de Bienestar presentó el calendario de pagos del bimestre julio-agosto 2026, con depósitos que iniciarán el 6 de julio y concluirán el 29 del mismo mes, siguiendo el orden alfabético por la primera letra del apellido de los beneficiarios. Y se informó que los montos y la cobertura de los principales programas sociales están disponibles, además de que el recurso puede utilizarse desde el momento en que se refleja en las tarjetas. El IMSS fortalece la atención de niñas, niños y adolescentes con cáncer mediante medicina de precisión, terapias dirigidas e inmunoterapia para mejorar su supervivencia y calidad de vida. Durante la sesión 197 del Grupo de Trabajo para la Atención de Pacientes Pediátricos con Cáncer, se informó que las terapias dirigidas actúan sobre genes y proteínas específicas de las células tumorales con menos efectos adversos y que la inmunoterapia estimula el sistema inmunológico para reconocer y combatir las células cancerosas. Antonio Guterres, secretario general de la ONU, propuso un pacto internacional para proteger a los niños de la IA y advirtió que ningún menor debe ser conejillo de indias de una IA no regulada. El pacto incluye tres puntos: sistemas probados como seguros para menores antes de lanzarlos, tolerancia cero a imágenes de abuso sexual infantil con IA y derivación a ayuda humana al detectar señales de angustia o autolesión.
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6: Hola, ¿cómo están? Ya son las 6 de la tarde en punto. Yo soy Ana Paola. Ya llegué. Me quedo contigo hasta las 9. Bienvenidos. ¡Feliz lunes! ¡Feliz lunes!